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3: Una persona nada más, la que bajaba en la pipa, no tiene lesión de consideración, se revisa por la unidad hospitalaria.
4: Un aparatoso accidente se registró la mañana de ese miércoles sobre la carretera federal número 45, esto a la altura de la colonia industrial, luego de que una pipa lechera fuera impactada por el tren al intentar cruzar las vías férreas.
3: También llegó el departamento de bomberos, verificó ahí todo lo que es derrames o algo, todo estaba controlado.
4: Un joven de 23 años perdió la vida anoche tras verse involucrado en un trágico accidente sobre la carretera federal, esto a la altura del puente del seccional de Lázaro Cárdenas. El percance ocurrió luego de que una motocicleta que conducía chocara de frente contra una camioneta de transporte de personal minero, generando la movilización de cuerpos de emergencia. La víctima fue identificada como Claudio Corrales, tenía 23 años de edad, con domicilio en la capital del estado.
3: Es carretera federal, sabemos las velocidades a las cuales viajan las personas y desgraciadamente pues ayer tuvimos una pérdida en la cual pues, desgraciadamente la persona hasta creo se calcinó.
4: Como parte de las acciones para fortalecer la educación y apoyar a los grupos más vulnerables, la alcaldesa de Meoqui, Miriam Soto, realizó la entrega de becas Aprendamos Juntos.
5: Estamos haciendo entrega de estas becas en Apahuica Benevo, este programa de becas para niñas y niños de la etnia Rarámuri de aquí del municipio de Meoqui.
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0: Vamos a tener una mezcla, digamos, romanticona. Sí, más bien va a ser tirando a lo romántico.
1: Tipo Power Ballads.
0: No tanto. ¿Qué será? ¿Como que melancólica?
1: Ah, ¿quién te hizo tanto daño?
0: Pues no sé, pero no estoy dañado. Bueno, estoy dañado desde chiquito.
1: Bueno, sí.
0: Pero nadie me ha hecho daño.
1: De todos estamos dañados.
0: Ya sé.
1: Me encontré una frase el otro día.
0: A ver.
1: ¿Qué dijo eso? ¿Cómo me...? Dije yo, esto. Déjame ver si la encuentro.
0: A ver.
1: Déjame ver si la encuentro.
0: A ver, bueno, en lo que estamos platicando, a ver qué encontramos. Les platicamos que hoy va a ser una edición, pues digamos, tranquilona. Ayer tuvimos rock. Estuvo muy bueno la mesa de ayer. Mucha gente nos dijo que les gustó, entonces esperemos que la mezcla de hoy también esté atractiva y que nos estén sintonizando. Vamos a estar aquí a lo largo de las 7 a las 9 de la noche.
1: Así es.
0: Y con la única misión de hacerles el rato súper agradable.
1: Así es. Bueno, más o menos decía la frase de que después de cierto tiempo ya no eres víctima de tus circunstancias ni de tu crianza. Tú tienes la oportunidad de ser una buena persona, mejorar y sanarte.
0: Ok.
1: Algo así.
0: ¿Y eso a qué viene?
1: Pues no sé, ya se me olvidó. El caso es que algo así.
0: Bueno, hay una frase entonces, si vamos a hablar de nomenclaturas artidiluvianas, yo no soy prisionero de mi silencio, soy víctima de mis declaraciones.
1: Oh, nice. Sí, yo la conocía diferente.
0: Ah, caray.
1: Soy dueño de mis silencios y esclavo de mis palabras.
0: Ah, pues es algo parecido, sí. Pues,
1: por ahí se va.
0: Pues oye, bueno.
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1: Así es, vayan con América y comuníquese al
0: 614-371-3883.
1: Entonachi, se pone suave.
0: Repito, WhatsApp o mensaje o llamada al 614-371-3883.
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0: Es correcto.
1: Así es. 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
0: Yo ya tengo que ir porque tengo que bajar esta lonja asesina. No hables de mí,
1: No vas a estar hablando, Hugo Quevedo. Yo iba muy encaminada en la vida fitness hasta que...
0: Hasta que plop.
1: Te odio donde quiera que te encuentres, ya o sé, que tú sabes quién eres.
0: Maldito.
1: Sí. Oye, saluditos. No, nunca había dicho públicamente a alguien que lo
0: diga. Espérate. A ver, dijimos que este año veníamos más disruptivos, entonces se aguantan.
1: Ni modérrimo.
0: Es correcto.
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1: El chile no.
0: 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Ya sé.
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1: Y bueno, tuvimos a Gazebo.
0: Pasivo con Like Chopin. Hacía mucho que no poníamos. Hoy también estamos sacando la caja de Pandora con rolas que no habíamos puesto desde hace ya rato. Es que de veras, para los que no saben, tenemos una carpeta donde tenemos más de 3,000 canciones. Es una locura. Entonces, tratamos de ponerlo más comercial, pero también, insistimos, ponemos música que no tienen en programación normal, ni siquiera en otras estaciones. Nosotros sí las tenemos.
1: Así es. Así que quédate a disfrutar con nosotros las siguientes 2 horas y continuamos con...
0: Empezamos románticos con Gino Vanelli.
1: Esto es...
0: Hurts to be in love.
1: Aquí.
0: Here in City Lights.

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1: Han llegado al noticiero de la buena ondesa aquí en City Lights.
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1: Hablemos de Ben Carter.
2: Oye, pues este resulta que es un chavo que tenía autismo severo. Y toda su vida, fíjate qué curioso, para la gente que no está en contexto con el autismo, son personas muy inteligentes, son muy capaces, pero que solamente desarrollan una habilidad específica. Por ejemplo, puede ser cálculo matemático, puede ser memoria, puede ser, imagenología, colorología, pero nada más desarrollan una sola habilidad. Pues resulta que, dime...
1: Acá se los voy a leer.
2: A ver.
1: Es una condición del neurodesarrollo que afecta cómo una persona percibe el mundo, interactúa socialmente, se comunica y se comporta.
2: Así es. Y son personas sumamente inteligentes. O sea, usualmente son malentendidos o son... pues los pasan por alto.
1: Y son personas de muchos hábitos.
2: Sí, muchísimo.
1: Y costumbres. ¿Sí? O sea, si les cambias algo en su rutina...
2: Se estresan a tal grado
1: pásale,
2: de la histeria.
1: Pásale.
2: Bueno, pues resulta que Ben Carter, este chavo, toda su vida, toda su renga vida, había usado todo el tiempo el mismo modelo de vaso azul de la marca Tommy Tippy para poder beber. Y con los años ese vaso dejó de ser un simple objeto para Ben, era más que nada su propia seguridad.
1: Ey.
2: Calmaba y le daba parte esencial de su rutina.
1: Sí que sí. Entonces, pues había un problema. Bye, ya se va Adriancito.
2: Ya está Adrián Chiu.
1: A Josh. Había un problema que ese modelo ya no se fabricaba. Se dejó de fabricar como 20 años atrás.
2: Ya
1: y
2: sé.
1: A Ben solo le quedaba uno. El vaso se empezó a romper, así es o no. Y pues ya no era el mismo color, no era la misma forma, ya no se sentía igual. Y la situación era tan delicada que Ben terminó hospitalizado por deshidratación. Se rehusaba a tomar agua.
2: Así es lo que te digo. O sea, se desarrollan una sola habilidad.
1: Así es. Y pues, desesperado, su padre pidió ayuda en redes sociales,
2: Uh-huh.
1: La historia se hizo viral y muchas personas empezaron a buscar aquel vaso azul por todas partes. Pero ocurrió algo muy bonito. La marca Tom Petty, ¿sí es así?
2: Tommy Tippy.
1: Cállese, estoy en programa. decidió... y encontraron el modelo del molde original y fabricaron 500 vasos especialmente para Ben.
2: ¿Qué tal?
1: Para muchos pues puede ser nada más un vaso de plástico,
2: sí.
1: Pero para Ben era algo más que eso. Era sí. Tranquilidad, seguridad y la posibilidad de volver a tomar agua sin angustia.
2: Yo creo que después de 500 vasos pues sí se le va a ver
1: sí.
2: La vida en eso, ¿no?
1: Entonces, pues a veces lo que parece un simple objeto para el mundo puede ser el puente de ayuda a una persona autista a sentirse segura.
2: Totalmente. Si tienen por ahí un amigo autista o algo, cuídenlo mucho.
1: Así es.
2: Porque es gente muy valiosa.
1: Así es. Los queremos con todo el corazoncito.
2: Bueno, pues tuvimos a Simple Minds con Don't You Forget About Me. ¿Y
1: yeah.
2: qué sigue?
1: Sigue irnos a un corte comercial.
2: Y regresamos a...
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1: Y el dato antes de la rola lo tenemos con la reina del pop, Madonna. Vamos a tener a Like a Virgin. Y fíjate, datos interesantes a esta rola.
2: Échale.
1: Fue lanzada en 1984 y fue uno de los temas más icónicos del pop en esa época. Fue el primer sencillo del álbum Like a Virgin, que todo mundo pues lo conocemos.
2: Claro.
1: La canción fue escrita por Billy Steinberger y Tom Kelly. Alcanzó el número uno del ranking Billboard hace, ya hace rato, en el 84 dijimos. Y la presentación de Madonna en los MTV Music Awards en el 84 salió vestida de novia sobre un pastel gigante. Se volvió legendaria y ayudó a consolidar su imagen provocativa. El video fue grabado en Venecia, y mezcla escenas románticas con esta estética glamorosa de los 80s.
2: Así que sin más preámbulo,
1: lánzala. Es una super rola. Like a Virgin, Madonna.
2: Aquí.
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1: Así es, bueno, pues vámonos con el Shuri Flash. Así es, el Shuri Flash que va a estar a cargo de Roxy Music.
2: Roxy Music, es correcto.
1: ¿Les puedes compartir el título de la canción?
2: El título de la canción es More Than This.
1: More Than This.
2: De hecho, lo tenemos en las cortinillas, en la despedida la tenemos.
1: Así es, así que aquí les van unas frases coquetonas de esta rolita para que pues entremos en ambiente antes de escucharla. El que busca algo mejor, luego descubre que ya lo tenía.
2: Muy acertado.
1: Hay trenes que pasan una vez y otros que se quedan sonando toda la vida.
2: Muy acertado.
1: Uno siempre quiere más hasta que le toca extrañar.
2: ¡Ay! ¡Ay, Camelia, pásame el periódico!
1: Ya sé, no todo lo que brilla es oro, pero ¿cómo te distraes?
2: Apaga la luz, Juan.
1: El pasto siempre se ve más verde hasta que te brincas la valla.
2: Esa es muy común, ¿eh?
1: Sí, buena.
2: Grass is greener on the other side.
1: Y dice por acá, el que mucho compara termina perdiendo las dos opciones.
2: ¡Ah, qué profunda andas hoy!
1: ¡Ulala!
2: ¡Ulala!
1: Con estas frasecitas, bueno, esta última, esa me gustó. Hay personas que llegan tarde, justo cuando más falta hacían.
2: Oye, saludos a Goretti Machorro que nos está escuchando.
1: Saludos.
2: No nos había sintonizado, dice que le gusta mucho el contenido. Gracias.
1: Gracias, gracias. Así que para ella, vámonos con esta rolita que ya mencionamos el título.
2: Roxy Music, More Than This.
1: Aquí.
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0: Y en el último bloque tuvimos a Mr. Mr. con Kyrie, Glenn Frey con The Heat Is On y John Parr con Saint Elmo's Fire.
1: Oye, sí, señor.
0: Hacía mucho que no ponemos música así.
1: Ajá.
0: Ya hacía rato.
1: Te luciste con la playlist del día de hoy.
0: Hoy estuvo chida, estuvo melancólica, armoniosa.
1: Muy contrastante a el playlist que tuvimos ayer, que fue súper rockero.
0: Pero también fue muy digerible.
1: Así es. Y recuerden que aquí pueden encontrar de todo y para todos. En los 70s, 80s, 90s, parte del 2000, en el programa de La Buena Ondes.
0: Y del Churin Churin Fufly. 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
1: sí,
0: Dios.
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1: Así es, y nosotros nos despedimos, no sin antes agradecerles a ustedes, nuestra querida audiencia.
0: ¡Ey!
1: Con esta rolita nos despedimos.
0: La de bolillo para planchar almohada bien rico. Besitos a la güerita, le mando saluditos.
1: Esto es algo de George Michael.
0: Careless Whisper.
1: Gracias, mi querido Hugo.
0: Buenas noches.
1: Esto fue
0: City Lights.
1: Hasta la próxima.
0: Adiós.

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1: Hola, hola, bienvenidos a un episodio más de Ya Oíste. Yo soy Génesis Sáinez Silva, su conductora el día de hoy. Y hoy vamos a hablar sobre un tema que poco se habla, pero que viven muchísimos hombres, que es la ginecomastia. Y para eso nos acompaña el día de hoy el doctor Manuel Alejandro Catalán Ruiz. Así que, doctor, pues le doy la bienvenida. Este es su espacio, con toda la confianza, para hablar sobre este tema tan, pues, poco común.
5: Muchas gracias, Génesis. Estoy muy contento y agradecido por la invitación. En efecto, es un tema bastante interesante, poco conocido, pero muy frecuente en los motivos de consulta en los niños adolescentes. Entonces, va a estar muy, muy, muy buena la plática y yo encantado de estar aquí contigo platicando.
1: Pues muchas gracias. Y sí, definitivamente creo que es una... Para empezar, la palabra, le decía, ¿cómo se pronuncia? Ginecomastia, ginecomastia.
5: Sí, exacto. Ginecomastia.
1: Ginecomastia, ok.
5: Es un poquito complicado, pero vamos a empezar, ¿te parece?, por definir ginecomastia.
1: Me encantaría.
5: Mira, ginecomastia básicamente es el crecimiento de la glándula mamaria en los hombres, ¿sale? Es una proliferación de este tejido mamario y que básicamente puede ser uni o bilateral, ¿ok?
1: Ok.
5: ¿Por qué en los hombres? Porque pues, en las mujeres ya sabemos que es la glándula mamaria, básicamente el pecho, pero los hombres no debería de desarrollarse. Por eso claro. Se denomina, o el término es ginecomastia en los hombres. Es un motivo frecuente de consulta en los adolescentes y esto tiene que ver por la fisiología. Hay diferentes tipos de ginecomastia. Hay una ginecomastia fisiológica y una ginecomastia, pues, patológica, que no debería de ocurrir.
1: Okay.
5: Entonces, existen tres picos donde se puede presentar esto. Y una ginecomastia neonatal, es decir, ocurre en los bebitos. Y esto es estimulado por los estrógenos y progestágenos maternos en útero. Es decir, a través de la placenta pasan estas hormonas y estimulan unos receptores que se encuentran en la glándula mamaria, por lo que en los primeros meses de vida los bebitos podrían tener un crecimiento de su pecho que se denomina como botón mamario.
1: Okay.
5: Eso es algo transitorio, va a desaparecer una vez que hay una caída de este estímulo hormonal cuando nacen y no se resuelve sin ningún problema.
1: Okay.
5: Hay un segundo pico que es la ginecomastia puberal y básicamente ocurre en la etapa entre los 10 y los 14 años en los niños, ¿ok? Esto es estimulado porque una vez que empieza la pubertad de los niños hay un incremento de los estrógenos que también se producen en los hombres, también producimos estrógenos que pueden sensibilizar los receptores también de la glándula. A medida que vamos avanzando en edad los hombres y nuestros niveles de testosterona se incrementan en su pico más alto, que llegan a ser hasta 30 veces mayor, es cuando se resuelve esta parte de la ginecomastia puberal. Es decir, también es algo transitorio, pero toma más tiempo, alrededor de 1 a 3 años, más o menos.
1: Pero no es algo definitivo, o sea,
5: no es algo definitivo.
1: Tiene que quitar.
5: Exactamente.
1: ¿Cómo saber que realmente pues es ginecomastia o no es por a lo mejor

0: incremento de peso por obesidad o en dado caso es realmente algo malo.
1: Sí, eso que mencionas, Génesis, es muy importante. La ginecomastia puberal se presenta entre el 60 y el 90% de los adolescentes. Y lo primero va a ser definir si es ginecomastia o es algo que se llama como pseudo-ginecomastia, que básicamente sería un incremento en el tejido adiposo, lipomastia o adipomastia. Esto es por, bueno, a lo mejor las personas tienen un exceso de peso, el área del pecho tiende a concentrar mayor cantidad de tejido adiposo y da una apariencia como si fuera un crecimiento mamario. Claro. Entonces, por eso es muy importante la exploración. Los síntomas que presentan los niños por los que llegan a consulta, en caso de que sea una ginecomastia, el primer dato es un aumento de volumen. Se palpan una bolita, la bolita tiende a estar indurada, es una bolita indurada que ocurre por debajo de la areola y el pezón y les produce dolor. Es un dolor de tipo punzante, es intermitente, pero eso es lo que les llama la atención. En algunas ocasiones el mismo cambio de ropa, el roce de la ropa,
0: les molesta.
1: Les molesta, exactamente. Entonces le dicen a sus mamás, las mamás no las llevan a la consulta y entonces se preocupan porque dicen qué es lo que está pasando. Entonces puede ser una bolita solo en un lado del pecho, a veces es de los dos lados y entonces es justamente donde se tiene que discernir. La adipomastia no se palpa indurada, la bolita realmente no está por debajo de la areola del pezón, sino que es una distribución más generalizada, digamos que es un crecimiento del pechito como más homogéneo, el tejido se palpa laxo y no produce dolor, que serían dos o tres datos clínicos que diferenciarían a una ginecomastia de una adipomastia. Pero también algo que les llama la atención es que puede haber una asimetría, es decir, perdón, puede ser de un solo lado y eso les llama la atención porque dicen, me creció la bolita de un solo lado y generalmente cuando es adipomastia es bilateral, generalmente es como simétrico.
0: Okay.
1: Y eso es algo también muy característico que se puede referir a la madre para que lo lleve al médico. Entonces esto es muy importante porque para los niños les genera mucha inseguridad el hecho de que empiecen con un crecimiento del pecho siendo niños. Se vuelve objeto de bullying en las escuelas.
0: Exacto.
1: Y genera, incluso los limita en algunas partes de su vida. Tengo pacientes que han dejado de hacer actividad física, por ejemplo, van a natación y no les gusta ya practicarla porque hay que quitarse la playera y sienten que su pecho tiene un aspecto que para ellos no es agradable, no es algo que sea normal y dejan de hacer actividad física, dejan de ir y entonces esto es muy importante también por cuestiones pues psicosociales para los niños, poderlos informar para poderlos tratar y orientar adecuadamente.
0: No, y en esa edad es muy importante porque creo que es donde de ahí pues son jóvenes, son adolescentes, la pubertad, lo que hablábamos hace ratito, que un simple comentario que a lo mejor para nosotros es exacto, un simple comentario, para ellos no. Entonces eso marca y decíamos, tal vez la ginecomastia no puede ser tan grave a nivel físico, pero sí en la parte como psicológica. Y que le, o sea, siente inseguridad de su cuerpo, que le dé pena hacer ejercicio. Por ejemplo, usted, doctor, ¿qué le puede decir a un niño como de... yo te recomiendo que cada cierto tiempo hagas esto? ¿Cómo es la zona de autoexploración?
1: En el caso de la ginecomastia en los niños, casi siempre les digo que tienen que detectar si tienen alguna bolita siempre en la parte de alguno de sus pechos, porque empiezan con dolor, incluso ni siquiera pueden tener a lo mejor de forma inicial como tal un aumento de volumen. Entonces empiezan con una hipersensibilidad al cambio de ropa o dolor punzante y es ahí donde yo les sugiero pueden palpar justamente su pecho. La ginecomastia ocurre por debajo de la areola y el pezón. Entonces, si se palpan alguna molita, sería un punto como de alarma a detectar para que le comenten a sus padres. Pero sí, en general, esta es la forma en la que se les comunica. Casi siempre todos los niños que presentan una ginecomastia entre los 10 a 14 años vuelven a tener otro pico entre los 15 y 16, hasta un 33%, aunque se quite en ese momento, vuelven a estar estimulados. Entonces también les comunico para que no se espanten o no se frustren. Y justamente lo que te comentaba, Génesis, tienen una caída después de que está su pico hormonal muy alto y estimula este crecimiento, se resuelve de forma transitoria.
0: Okay.
1: Entonces, es comunicarle a los niños para que estén tranquilos.
0: Se nos acabó el tiempo, doctor, pero muchísimas gracias por habernos acompañado, por habernos quitado todas estas dudas, que no solamente fue a mí, fue a toda la gente que nos está escuchando del otro lado de la radio, de alguna plataforma, y nos vamos, así yo estoy, voy a investigar más.
1: Muy bien, muchísimas gracias de ti, Génesis, por la invitación, y yo encantado de platicar de estos temas para poder llegar a más gente y poderlos informar de la manera más segura.
0: Así es. Esperamos verlo en otro episodio, doctor.
1: Sí, mucho gusto.
0: Y gracias a todos los que se quedaron hasta este punto. Gracias por escucharnos, que se hayan resuelto algunas dudas y que si tienen otras dudas, nos comenten, nos dejen sus comentarios. Nosotros siempre los estamos leyendo, los escuchamos para los próximos episodios. Nos vemos en el siguiente episodio. Yo soy Génesis Zaine Silva y nos acompañó el doctor. Muchas gracias.
1: Muchas gracias.
0: Nos vemos hasta pronto. Adiós.

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4: La Fiscalía General del Estado brinda más detalles sobre el accidente donde pierde la vida un masculino a la altura del seccional de Lázaro Cárdenas en el municipio de Meoqui.
5: En el lugar se tuvo a la vista una motocicleta calcinada y en un costado una persona del sexo masculino sin vida, identificado posteriormente como Claudio C.P.
4: El alcalde de Delicia realizó un recorrido de supervisión por los trabajos de pavimentación que se ejecutan en la avenida Octava Sur.
6: Platicamos con los vecinos, están muy contentos por los trabajos que se están realizando en ese sentido en una vialidad. Nos comentaban que desde hace mucho tiempo no se le metía mano.
4: La Coordinación de Salud en Delicias concluyó con éxito el ciclo de pláticas sobre el cerebro del adolescente en la secundaria técnica número 3.
7: Unas pláticas muy interesantes que van directamente a los adolescentes. Por eso es que estamos entrando a la secundaria.
4: Con el objetivo de brindar mayor seguridad e identificación a los profesionales que atienden las situaciones de crisis emocional, el DIF municipal de Delicias realizó la entrega de chalecos oficiales a los integrantes de la red de terapeutas.
8: Existe una situación terrible, una situación en un intento de suicidio, por decir un ejemplo. Y un angelote como ustedes, un psicólogo como ustedes, de vocación, de profesión, pero sobre todo de amor por lo que ustedes hacen.
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4: 7:02 PM, ya 7:02. La temperatura en Ciudad Delicias marca los 20 grados. Preguntarle primero que nada, ¿cómo amaneció el día de hoy? Muy buenos y húmedos días. Algo de lluvia en diferentes sectores de Ciudad Delicias durante esta madrugada de jueves. Ya estamos a 4 de junio de este 2026. Nos estaban reportando sobre un aguacero en Saucillo. Aproximadamente a las 3 de la mañana inicia y deja lluvia aproximadamente de 15 milímetros. Bueno, pues así el reporte, le repito, Saucillo. Y es que así se caracteriza el municipio de Saucillo siempre. En la temporada de lluvias, uno de los municipios que se ve pues más beneficiados con las mismas. Y ojalá, le repito, porque pues esto nos beneficia a todos y sobre todo que hoy se incrementa la probabilidad de lluvia hasta en un 60% para el día de hoy jueves. Son pronósticos, aún así pues hay que tomarlos en cuenta y ojalá que se presenten estas precipitaciones. Siempre listos, por supuesto, para llevarle a usted toda la información a través de las estaciones de Grupo Radisa. Estamos en vivo, 93.7, 98.9. Mi nombre es Eduardo Hernández. Esto es Radisa Noticias. Muy buenos días. Ya la Fiscalía General del Estado brinda más detalles sobre este trágico suceso en el cual pierde la vida un masculino. Fue identificado. Tenemos aquí los detalles.
5: Oficiales de la Agencia Estatal de Investigación, adscritos a la Fiscalía de Distrito Zona Centro en el municipio de Meoqui, atendieron el reporte de una persona fallecida por accidente vial en el kilómetro 167 de la carretera Panamericana este martes por la noche. En el lugar se tuvo a la vista una motocicleta calcinada y en un costado una persona del sexo masculino sin vida, identificado posteriormente como Claudio C.P., con domicilio en la ciudad de Chihuahua. A simple vista se le apreciaron heridas en la cabeza y parte del cuerpo calcinado. Al parecer, un vehículo Sprinter de color blanco, modelo 2017, con placas del estado de Coahuila, chocó contra la motocicleta, causando el accidente, del cual se hizo cargo personal de Guardia Nacional. Elementos del Servicio Médico Forense se hicieron cargo del levantamiento del cuerpo para trasladarlo al anfiteatro y realizar la necropsia de ley.
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7:08 a.m, ya 7:08. La cultura vial en Delicias es un tema que se ha tocado en reiteradas ocasiones, por supuesto, en este espacio de noticias. Siempre debemos de estar atentos a nuestro entorno, evitar las distracciones. ¿Por qué? Porque un momento de distracción nos puede costar muy caro. Y no es únicamente en el tema material, sino también en lo personal, en la integridad de nosotros y de los nuestros, o de nuestros pasajeros, o incluso de terceras personas. El día de ayer se presentaron tres hechos, casi de manera simultánea. Y sobre todo, algunos otros que ya se habían sumado, por supuesto, a esta lista de hechos viales que se presentaron el día de ayer, miércoles 3 de junio. Un hecho vial se registró cuando un conductor de un automóvil Honda intentó incorporarse a la avenida Fernando Baeza Meléndez desde la Segunda Sur, calculando que alcanzaría a ingresar antes del paso de un tráiler. Sin embargo, durante la maniobra, ambas unidades terminaron por impactarse. La información proporcionada por autoridades viales indican que la responsabilidad recayó en el automovilista, ya que circulaba por una vialidad secundaria y debía de ceder el paso a los vehículos que transitaban sobre la avenida principal. Tras esta colisión, el tráiler presentó daños en un neumático y rin del lado izquierdo, mientras que el automóvil Honda perdió por completo la defensa frontal. El agente de vialidad en turno informó que los daños materiales fueron estimados en aproximadamente 60,000 pesos. La unidad de carga involucrada pertenece a la empresa Traxo, originaria de Ciudad Juárez. Según la información visible en la caja del tráiler, por supuesto. Fueron los elementos viales que realizaron el peritaje para deslindar responsabilidades. Las imágenes a través de ADC Noticias Digital de Radisa. Posteriormente, se registra un suceso en la zona centro de Delicias, en pleno centro comercial, en el corazón. Eso entre un automóvil y una motocicleta. Corporaciones de seguridad de auxilio llegaron hasta el lugar. El saldo fue de daños materiales de consideración moderada y una persona atendida en el sitio. Este hecho ocurre en el círculo del Mercado Juárez, en el cruce con la Avenida del Parque con dirección norponiente, uno de los puntos con mayor afluencia vehicular en el primer cuadro de la ciudad. Al sitio acudieron inicialmente los elementos del Escuadrón Beta de Vialidad, así como agentes asignados a la vigilancia de dicho sector, quienes procedieron a controlar la circulación debido al congestionamiento que comenzó a generarse tras este percance. En la escena fueron localizadas una motocicleta blanca con logotipos de una empresa de tortas y un automóvil Ford Fusion en color negro. Este último presentaba daños visibles en uno de sus costados y en el espejo retrovisor. Paramédicos de Cruz Roja Mexicana, Delegación Delicias, brindaron la atención a un joven que presuntamente conducía la motocicleta. Tras ser valorado y recibir primeros auxilios, se determinó que no presentaba lesiones de gravedad. No fue necesario el traslado hacia un hospital. Finalmente, agentes de la Policía Vial a bordo de las unidades T-29 y T-17 se encargaron de realizar el peritaje y levantar las actas para esclarecer la mecánica del accidente y, de esta manera, fincar responsabilidades. Minutos después, se presenta otro llamado, esto en el sector sur de Delicias, donde un vehículo, una Jeep en color gris, se impacta contra una camioneta, una Ford F-150 que se encontraba estacionada, dejando como saldo cuantiosos daños materiales. Los primeros reportes indican que el conductor del Jeep presuntamente comenzó a sentirse mal mientras circulaba, lo que habría provocado que perdiera el control de la unidad y terminara chocando contra la parte trasera de la camioneta. Personas que se encontraban en una construcción cercana presenciaron este percance. Dieron aviso a las autoridades. Fueron los elementos del Departamento de Vialidad quienes acudieron para recabar el testimonio y determinar cómo exactamente ocurrieron los hechos. Asimismo, paramédicos de Cruz Roja valoraron al conductor involucrado. No requirió un traslado hacia un hospital, donde deja, le repito, importantes daños materiales en este vehículo, sobre todo, bueno, en estos, ambos, pero sobre todo en la Jeep en color gris. Las imágenes aparecen a través de ADC Noticias de Radisa Digital. Asimismo,

0: y es que rápidamente atiende las unidades del Departamento de Vialidad. Al momento de llegar al lugar, se percatan de que fue únicamente un congestionamiento vehicular importante en la zona. Y los daños materiales sobre este accidente fueron mínimos, ya que únicamente esta camioneta Town Country presentaba únicamente algún raspón en la parte superior, perdón, inferior del lado del conductor, en la parte trasera. Afortunadamente no hubo personas lesionadas, únicamente llamó la atención debido a la presencia, le repito, que participa este camión urbano de personal. Fueron trasladados hacia otro camión para poder llegar a su destino y de esta manera así poder realizar las actas correspondientes al Departamento de Vialidad. Generó tráfico importante en el área ya que se registra este accidente en la hora pico. Afortunadamente no hubo personas lesionadas, pero sí preocupa el número de accidentes viales que se siguen incrementando en esta ciudad de Delicias, con minutos únicamente de diferencia. Estamos hablando de uno en el sector centro, en el Mercado Juárez. El segundo en el sector sur de Delicias, décima sur para ser más específicos, y el tercero en el sector oriente, en la prolongación de la avenida Fernando Baeza Meléndez. Todas las imágenes y el seguimiento, por supuesto, a través de radiza.com.
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0: 20 grados en Delicias, son ya las 7 de la mañana con 18 minutos. El día de ayer fue el Día Mundial de la Bicicleta, donde se destaca la contribución a la prevención de enfermedades como hipertensión, diabetes, entre otros. Y mire que es muy sano andar en bicicleta, por supuesto. Es algo de lo cual nos encanta cuando somos pequeños, vamos creciendo y le vamos perdiendo, en algunos casos, el amor ya a este transporte. Y algunos otros sí lo aprovechan al máximo, por supuesto, y todavía siguen con este interesante deporte del ciclismo. El Día Mundial de la Bicicleta, la OMS busca reconocer la importancia de este medio de transporte sencillo, accesible y sostenible, donde en este caso el gobierno municipal de Meoqui, a través de la Dirección de Salud, recordó múltiples beneficios que aporta su uso tanto para la salud de las personas. Donde la directora de Salud Municipal, la doctora Sayuri Núñez, destacó que la bicicleta es una excelente opción para mantenerse activo, ya que se trata de un ejercicio aeróbico de bajo impacto que genera importantes beneficios para la salud física y mental. Explicó que realizar actividad física de manera constante ayuda a prevenir enfermedades como la obesidad, la hipertensión, la diabetes y otros padecimientos relacionados con el sedentarismo, considerado uno de los principales factores de riesgo para la salud. Asimismo, señaló que el ciclismo es una alternativa altamente recomendable para aquellas personas que, por su condición física o edad, no pueden realizar ejercicios de alto impacto o actividades que demanden un esfuerzo excesivo, permitiéndoles mantenerse en movimiento de forma segura y también de forma efectiva. Además de los beneficios para la salud, el uso de la bicicleta representa una opción de movilidad económica amigable con el medio ambiente, contribuyendo a la reducción de emisiones contaminantes y fomentando estilos de vida más sustentables. Y que es algo que trae interesantes beneficios en la salud. Hay, están muy de moda hoy en día este tipo de cuartos en donde se ponen diferentes bicicletas tipo spinning, con música, con algunas luces llamativas tipo antro, y es donde pues las mujeres sobre todo realizan estas actividades. Que le repito, no es sencillo, no es fácil, porque requiere, pues obviamente, un esfuerzo muy importante para agarrar condición primero que nada, pero todo sea por la salud. Y en el tema específicamente del transporte, nos hace falta mucha cultura con respecto a los ciclistas. Y también de los ciclistas hacia los conductores. Precisamente veíamos hace unos momentos sobre una situación que se presenta con un ciclista en la Fernando Baeza y Plutarco Elías Calles, donde se le mete en medio a un tráiler que se encontraba apenas avanzando y un motociclista. Y esto genera que el ciclista impacte. El motociclista intente perder el control y termina por impactar cierta parte de la estructura con la caja de este tráiler. Como ciclistas tenemos que primero respetar el sentido de la vialidad. Así lo indica el manual del Departamento de Tránsito. Respetar precisamente esto, cómo van las vialidades, el sentido de las calles. Segunda, tiene que tener algún tipo de reflejante o bien alguna luz, porque hay ciclistas que desde muy temprana hora andan y hasta muy noche, entonces no los alcanza a ver los conductores. Y hay opciones, muchísimas, hoy con la tecnología más, para que puedan incorporar algún tipo de lámpara, algún tipo de luz, ya sea en la cachucha, en la parte de la estructura de la bicicleta o en la mochila, en donde usted guste y quiera. El asunto es de que se pueda apreciar, pueda ser visto por conductores. Tercera, hace ya tiempo ocurrió un accidente en el cual atropellaron a una ciclista y el casco que utilizó ella evitó que esto trajera algunas consecuencias más graves para su salud. Y no tenemos la cultura vial de tener este tipo de protección para ciclistas. Regularmente el ciclista que anda, a lo mucho, trae su lamparita para que lo puedan ver en la noche o en la mañana. Pero ya en cuestiones de seguridad es muy raro que traigan su casco. Es muy extraño que traigan su casco. Sí los hay, pero no todos. únicamente aquellos que se dedican más enfocados al deporte, ellos sí regularmente traen su casco de protección. Pero el ciclista diario, el que se mueve en bici hacia su trabajo, hacia la escuela, etcétera, no. Casi es muy, muy extraño que traigan su equipo de seguridad, su casco de seguridad. Y esto, le repito, puede salvar vidas. Respetar, obviamente, los semáforos, avanzar en el sentido de las vialidades, evitar, pues de alguna u otra manera, vialidades de alto flujo, como la carretera federal, por supuesto, y así sucesivamente. Hay diferentes indicaciones para ellos, así como los peatones, así como los automovilistas, así como los motociclistas también. Entre todos, mejorar, por supuesto, la cultura vial. Más, y en este tema que es, le repito, dentro del marco del Día Mundial de la Bicicleta, aparte de los beneficios, pues obviamente también trae algunas obligaciones en torno a cómo se debe de transitar en las diferentes vialidades de Delicias. Si es que usted regularmente utiliza este medio de transporte, por favor tenga mucho cuidado. Si con los motociclistas, el índice de los accidentes, cuando hay este tipo de hechos, trae consecuencias graves para las personas, para los conductores. Ahora imagínese para un ciclista. Tome precauciones, por favor, y sobre todo, acate estas recomendaciones que brinda el Departamento de Vialidad. Es por su bien y de esta manera poder evitar alguna lesión de consideración al momento que se registra algún accidente. Hablando de accidentes, una mujer resultó lesionada en la cabeza luego de verse involucrada en un hecho vial tipo alcance registrado en el cruce de la avenida Octava y Río San Pedro Sur, presuntamente provocado por una distracción al volante. La información recabada indica que la conductora de un automóvil Nissan March en color gris circulaba sobre la Río San Pedro con dirección de sur a norte. Cuando al aproximarse al cruce con la avenida Octava intentó acomodar un bolso dentro del vehículo, lo que ocasionó que perdiera la atención del camino. Esto provocó que la unidad impactara por alcance a una camioneta, una pick-up en color negra, la cual presentó daños moderados en la parte trasera. Derivado del choque, el acompañante del Nissan se proyectó hacia el frente y se golpeó la cabeza contra el parabrisas. Paramédicos acudieron para brindarle la atención prehospitalaria, sin embargo, la lesión fue catalogada como leve. Afortunadamente, no fue necesario su traslado. Al arribo de los agentes de vialidad, la camioneta ya no se encontraba en el sitio, ya que ambas partes habrían llegado previamente a los acuerdos para la reparación de los daños, que estos fueron estimados en aproximadamente 10,000 pesos. Finalmente, se reitera el llamado a los automovilistas a evitar distracciones al conducir, ya que pueden derivar en accidentes que ponen en riesgo la integridad de los ocupantes, inclusive de terceras personas. Las imágenes en ADC Noticias Digital.
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0: Siete de la mañana con 29 minutos. Ha tenido una excelente respuesta el programa de deslizadero implementado por el gobierno municipal de Delicias. Una participación muy interesante. En días pasados estuvo, como le mencionábamos aquí, en el FONAPO 1 y 2, así como Vencedores del Desierto y Viñedos. Se logró una recolección importante. Este programa va a continuar para que usted esté atento al calendario de las colonias, de los sectores, y de esa manera pueda aprovechar para sacar ya sea colchones, muebles, llantas y algunos otros enseres que ya no sean útiles para usted. Y de esta manera poder desfogar un poco su vivienda y así contribuir, por supuesto, a participar en este tipo de programas. Escuchemos.
13: Sí, comentarte que el día de hoy pues hubo buena respuesta por parte de la ciudadanía al programa de deslizadero. Recordar que se recorrieron las calles de FONAPO 1 y 2, también del fraccionamiento Vencedores del Desierto y fraccionamiento Viñedos. Durante el recorrido, pues en total, según lo que nos informa el titular de Servicios Públicos, el ingeniero Carlos Rodríguez, se recabaron más de 5.000 kilogramos de artículos en desuso. Ahí pues estuvieron levantando desde colchones, muebles, llantas y demás artículos de este tipo que tenían pues los ciudadanos de estos tres lugares en sus hogares, en el patio, al interior o al frente. Ya por fin tuvieron una oportunidad de cómo deshacerse de estos artículos y pues aprovechando la oportunidad y el espacio, invitar a la gente del Infonavit Nuevo Delicias, recordando que el jueves 4 de junio el programa de Estilichadero estará visitando y recorriendo las calles del Infonavit Nuevo Delicias. Recordar, es como en cada una de las participaciones con ustedes, compañeros de medios de comunicación, sacar los artículos un día antes, es decir, la noche del miércoles o bien el jueves muy temprano. Y pues ahí recordando que no se recoge ni escombro, no se recoge tampoco basura doméstica y tampoco se ingresa a los domicilios. Es importante que se tome en cuenta estas indicaciones para poder atender este tipo de programas y hacerlo con mayor rapidez, recordando que estas acciones también tienen mucho que ver y tienen impacto en temas de salud, porque con estas acciones se evita que se propague el mosquito que transmite el dengue. También en temas de riqueza, al no tener tanto acumulamiento, se puede combatir de una manera más directa. Son acciones que se han visto en coordinación en el Comusal con el tema de salud, ahí también con Protección Civil, con la Jefatura de Medio Ambiente, y pues es un trabajo coordinado entre diversas dependencias del gobierno municipal de Delicias.
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0: 7:36, ya 7:36. En días pasados se realizó una campaña de vacunación antirrábica en esta ciudad de Delicias. Este tipo de campañas son muy bien vistas por parte de la sociedad en general y nos da mucho gusto que la gente aproveche, porque son gratuitas. En segunda, porque obviamente benefician no únicamente a las mascotitas, sino a todos en general. Si usted es un dueño responsable, lo felicitamos, por supuesto, porque esto nos beneficia a todos. A los que nos gustan mucho los animalitos, a los que no les gustan los animalitos también. ¿Por qué? Porque los mantienen sanos. La campaña de vacunación antirrábica que se realizó tuvo una excelente respuesta y se logró la aplicación de más de 2.300 dosis a perros y gatos durante las jornadas efectuadas, que fue en la Plaza del Santuario, usted recordará. La participación de las familias delicienses reflejó el compromiso de la comunidad con la salud y el bienestar de las mascotas. En entrevista con el coordinador de Ordenamiento Territorial, Desarrollo Urbano y Medio Ambiente, el ingeniero Carlos Romero agradeció a la población por sumarse a dicha iniciativa preventiva, destacando la responsabilidad de quienes acudieron a vacunar a sus animales de compañía. Señaló que la respuesta obtenida demuestra una mayor conciencia sobre la importancia para prevenir enfermedades como la rabia. Durante dicha campaña se aplicaron 840 vacunas y 1520 fueron 840 el viernes y 1520 el sábado. Además de ofrecer tratamientos para desparasitación externa para perros y gatos, donde dichas acciones contribuyen a fortalecer la salud animal y a reducir riesgos sanitarios para las familias del municipio. Asimismo, dio a conocer que este programa va a continuar próximamente en las colonias rurales. Para que usted ponga mucha atención sobre este calendario, se trata de acercar estos servicios a más sectores de la población, donde la primera visita está contemplada para la colonia campesina, donde se va a buscar replicar el éxito alcanzado en dicha jornada y seguir promoviendo la tenencia responsable de mascotas. Estaremos al pendiente para brindarle con exactitud ya las fechas y sobre todo el lugar en donde se seguirán realizando estas acciones para la aplicación de las diferentes vacunas, para que esté al pendiente de los diferentes espacios, por supuesto, de Noticiero Radiza, y de esta manera seguir participando en este tipo de campañas que, le repito, nos benefician a todos. En otro tema, el alcalde realizó recorridos de supervisión por los trabajos de pavimentación en la avenida Octava Sur. Aquí los audios.
1: Hola, ¿qué tal? Buenas tardes. Sí, comentarte que el presidente municipal Jesús Valenciano realizó un recorrido de supervisión por los trabajos de pavimentación que se realizan en la avenida Octava Sur, en el tramo específicamente que comprende de la calle 31 a la 28 Sur y que también pues se va a abarcar de la 24 a la 22 Sur. Decirte que ahí estuvo acompañado por regidores, estuvo acompañado por el diputado Roberto Carreón, estuvo acompañado por personal de sindicatura. Ahí también pues recalcar que también estuvo la regidora Fabiola Domínguez, pues que es parte de, que es quien realizó también las gestiones para la pavimentación de esta importante vialidad, que pues genera un impacto importante en temas económicos, recordando que cada semana se instalan el tianguis de la Octava. Platicamos con los vecinos, están muy contentos por los trabajos que se están realizando en ese sentido, en una vialidad, y nos comentaban que desde hace mucho tiempo no se le metía mano de una manera adecuada con esta carpeta asfáltica. Decirte que son trabajos que se pretenden estén terminando esta semana, pero bien decían ahí las autoridades, si se presentan temas de lluvias como se tienen pronosticadas, pues a lo mejor se extiende hasta la siguiente semana. Sin embargo, pues ahí se dejaría de trabajar para que los comerciantes puedan realizar sus ventas. Lo importante es que se está trabajando en temas de pavimentación en la avenida Octava. Ya también se realizaron algunas acciones de esta misma índole en esta misma avenida, pero del lado de la Plutarco Elías Calles. Pues son trabajos de pavimentación que el ingeniero Jesús Valenciano ha venido realizando en diferentes sectores. Este es uno de ellos, y agradecidos con la ciudadanía por el buen trato al momento de realizar la supervisión. Ahí platicamos con algunos de ellos y muy contentos con estos trabajos.
0: Está aquí con nosotros el ingeniero Salomón Rodríguez, del área agropecuaria de Idea Delicias. Ingeniero, qué gusto tenerlo por aquí. Buenos días. ¿Cómo amaneció hoy?
2: Muy bien, gracias a Dios, Lalo. Gracias por la invitación de estar aquí en con tu auditorio y contigo.
0: Nos da mucho gusto tenerlo por aquí. Hay temas de interés, ingeniero. Viene este mercado de productores. Platíquenos primero que nada para aquellos que no han aprovechado o no lo conocen.
2: Así es, efectivamente. El año pasado, por iniciativa de nuestro alcalde, el ingeniero Jesús Valenciano, nos vimos en la tarea de emprender un nuevo proyecto sobre un tipo de venta diferente que no estaba presente aquí en Delicias, sí, que fue el mercado de productores. El año pasado lo hicimos con cuatro ediciones, las cuatro ediciones con bastante éxito, bastante asistencia y bastante intercambio de comercialización. Cabe destacar que este año lo vamos a hacer en 8 ocasiones, empezando por este día 6 de junio.
0: Sábado
2: 6 de junio en la Plaza de la República. Sí, ahí vamos a estar presentes de 8 de la mañana a 2 de la tarde.
0: Va, ingeniero, ¿cómo ha ido evolucionando? Sabemos que cada vez pues hay más participación, cada vez mucha gente se quiere sumar a ese tipo de proyectos muy interesantes y que esto inicia y que sigue creciendo, ¿no? Vemos más lonas, más carpas, más facilidades, obviamente, para los mismos productores. ¿Qué es lo que le menciona a la gente que participa en este tipo de eventos?
2: La verdad de las cosas es que tanto los productores que han participado en las ediciones pasadas como el entusiasmo que traen ahora para esta nueva edición, ha sido de mucho entusiasmo. La verdad de las cosas, no esperaban ellos las ventas que tuvieron el año pasado y pues nos estuvieron insistiendo en que alargáramos los periodos de venta. Afortunadamente lo presupuestamos el año pasado y este año, como bien comenté, van a ser 8 ediciones del mercado de productores.
0: Es decir, el primero es el sábado 6 de junio.
2: Así es, y cada 15 días vamos a estar presentes ahí mismo, en el mismo sitio, para que el público en general acceda a los productos, como bien lo dice la frase, del campo a la mesa.
0: ¿Qué podemos encontrar?
2: Desde sandías, melones, pepinos, elotes, miel, productos de valor agregado, como son panes, repostería, galletas, frijol, durazno, manzana. Hay todavía algunos cultivos que todavía no se están cosechando, pero los que ya se están cosechando ya estamos contemplándolos para esta primera edición.
0: ¿Para los interesados en poder participar aún quedan lugares?
2: Sí, todavía quedan lugares. Les voy a proporcionar un número telefónico que es el 639-130-9005 para que nos vía WhatsApp nos indiquen su nombre y qué producto están llevando a cabo para su venta. Nos comunicamos con ellos y los vamos programando en los días sucesivos del mercado de productores.
0: Muy bien, 639-130-9005.
2: Así es, efectivamente.
0: Es por WhatsApp, les dicen que están interesados.
2: Exacto.
0: ¿Tiene algún costo esto, ingeniero?
2: Nada, ningún centavo. Por parte del gobierno municipal y del instituto, nosotros les instalamos lo que son las carpas, les ponemos una mesa, les ponemos unas sillas, ambientamos el lugar y ellos únicamente tienen que llevar su producto, ¿sí?, a precios accesibles, desde luego, para que sea atractivo para el consumidor, y una publicidad propia de ellos, ya sea una lona en la cual indique el nombre del rancho, el nombre del negocio, el nombre de los productos que ellos están elaborando, con su teléfono. Cabe hacer mención de que el año pasado pues empezaron la gente y todavía hay productores que siguen vendiendo al público mediante el contacto telefónico.
0: Muy bien, ¿ya se tiene cupo lleno para este sábado 6 de
2: junio? Sábado ya estamos completos, pero podemos contemplarlo en las siguientes ediciones.
0: Muy bien, perfecto. ¿Tienen que llevar algo, ingeniero, para los compradores, es decir, alguna bolsa, etcétera?
2: No, ahí se les va a proporcionar, los vendedores les van a proporcionar su bolsa, van a escoger su producto, desde luego, y va a haber el cambio suficiente para que puedan acceder a esa compra.
0: Muy bien, y es que lo preguntábamos porque, no sé, en las primeras ediciones recordamos que hay que llevar la bolsita, ¿no?
2: Sí, efectivamente, el año pasado, sinceramente éramos novatos, no habíamos organizado ningún evento de ese tipo. También los productores eran novatos, no estaban acostumbrados a ese tipo de ventas, les faltaba la báscula y les faltaba la bolsita, pero este año ya venimos preparados.
0: Si es en efectivo, mucho mejor, claro, o hay opciones sí. Para...
2: Exclusivamente estuvimos buscando una alternativa de pago que pudiéramos hacer, pero desafortunadamente no hubo el acceso para poder hacer eso.
0: Muy bien, y sobre todo, ingeniero, que son productos de mucha calidad, ¿no? Son
2: exacto.
0: Productos de la región.
2: Y son productos que se están cosechando a las 5, a las 6 de la mañana para venirse a ofrecer a las 8:30 en el mercado de productores.
0: Muy bien, perfecto. ¿Alguna documentación les piden al momento del registro?
2: La verdad de las cosas que sí les estamos pidiendo una documentación, les estamos pidiendo su INE, su comprobante de domicilio, en el caso de los productores agrícolas, la parcela, el título de escritura o certificado parcelario, y los que son ganaderos, una UPP. Cabe hacer mención que esto es con el fin de poderles, somos ventanilla de gobierno del estado del programa que sacó nuestra gobernadora, que se llama Cuenta Conmigo en el campo, y hay algunos programas en los cuales pueden tener acceso ese tipo de productores. Por eso les estamos pidiendo la documentación, para ver en qué tipo de programas los podemos incluir.
0: Se busca obviamente traer este beneficio extra, ¿no? Es decir, no es únicamente vende los productos, vende las sandías y ya.
2: Sí,
0: así sino es. Que también aprovecha, hay un programa que aplica para ustedes, si les interesa, ahí están los datos.
2: Efectivamente, entonces, aparte de la documentación que les estamos pidiendo al principio, hay ver... que recabar más información, ¿no? Que nos piden para las reglas de operación, dependiendo el programa en el cual puedan ellos tener acceso.
0: Muy bien, ¿a partir de a qué hora estarán?
2: 8:30 de la mañana a 2 de la tarde.
0: Muy bien.
2: En la Plaza de la República.
0: Ahí van a estar las lonas, ahí va a estar todo.
2: Así es, efectivamente, a partir del día 6 de junio.
0: Muy bien. Ingeniero, ¿se tienen algunas otras fechas ya programadas en el calendario?
2: Ya las tenemos programadas todas, va a llegar hasta el día, hasta septiembre, las 8 fechas. Las ediciones van a ser cada 15 días, y esperamos contar con la asistencia del público para que sea un ganar-ganar del público con el productor.
0: Pues qué interesante, ¿no? Que existan este tipo de espacios y sobre todo que se le apoye, porque sabemos que la región centro-sur del estado es muy grande y lo primario, vaya, es la agricultura, ¿no? La ganadería, este tipo de espacios, pues obviamente benefician mucho a los productores.
2: Así es, efectivamente, y desgraciadamente hemos atravesado por una situación económica muy difícil los productores de aquí de la región, los cuales se han estado pues decepcionado de los precios que alcanzan sus cultivos, y esta es una nueva alternativa que pueden ellos utilizar para poder vender sus productos.
0: 639-130-9005, WhatsApp, para si usted es agricultor, nos está escuchando, tiene algún producto que cumpla con estas características, bueno, pues obviamente puede comunicarse, le brindan más información y sobre todo también ya para que se vayan agendando en las fechas.
2: Efectivamente, como les hice el comentario, ya tenemos el cupo limitado para lo que es esta edición, pero está el día 20 de junio disponible para algunos otros productores.
0: ¿Cuántos productores participan en las ediciones?
2: El año pasado fueron hasta 34 productores, ya tenemos 14 productores nuevos, los cuales se van a incluir.
0: Muy bien, y es interesante, ¿no? Porque también productores que participaron en ediciones pasadas, obviamente les interesa, ¿no?, esta nueva edición.
2: Fíjate que cuando empezamos este proyecto, batallamos para conseguir los productores, era gente que no estaba acostumbrada a vender sus productos al por menor, que no estaba acostumbrada a andar en ese tipo de comercialización, pero después de las ediciones les fue muy bien, y desde principios de año, ingeniero, ¿cuándo vamos a empezar? La idea era que abriendo los cultivos de la región, íbamos a empezar, y pues ya estamos aquí.
0: Es interesante, ¿no? Porque quitan intermediarios, entonces le dan más barato los productos, les conviene más a ellos y también al comprador.
2: Así es, efectivamente, sí. Básicamente ese es el objetivo, que ellos puedan tener un mayor precio de su cosecha y que no dependan tanto del comercializador o intermediario.
0: Muy bien, ya lo sabe, sábado 6 de junio, este sábado ya, Plaza de la República, a partir de las 8:30 de la mañana, llegue temprano, llegue con el efectivo para que no ande batallando por ahí, que tenga que sacar ese mismo día en algún tipo de cajero, váyase por ahí preparado y de esa manera pues pueda encontrar todo lo rico y todo de calidad, por supuesto, de los productores de la región. Yo le agradezco mucho al ingeniero Salomón Rodríguez del área agropecuaria de Idea de Delicias. Ingeniero, ¿algo para finalizar la entrevista?
2: Nada, pues invitar al público en general, a tu amable auditorio, que nos apoyen con esta nueva edición del Mercado de Productores a empezar a partir del día 6 de junio.
0: Por ahí nos vemos, ingeniero. Gracias.
2: Muchas gracias, buenos Lalo. Días. Hasta luego.
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0: Qué interesante, ¿no? Tema, sobre todo cuando se trata de la agricultura, una persona muy preparada y una persona muy sencilla y siempre buscando cómo ayudar al ingeniero Salomón Rodríguez de Idea de Delicias. Gracias por la entrevista. Pasando a otro tema, en Meoqui se continúa con la concientización en temas de violencia de género y bullying en los diferentes planteles educativos. Escuchemos a la titular de la Instancia Municipal de Atención a la Mujer, a la licenciada María del Refugio Silva Uranga.
1: Estaremos por ahí en la primaria Pedro Meoqui con temas sobre violencia de género, pero también del bullying. Sí, de hecho es como parte del trabajo que estamos haciendo en el Grupo Municipal de Prevención de Embarazo en Adolescentes. Realizamos una encuesta, como ya lo hemos mencionado anteriormente, con FICOSEC, y de los resultados, pues ahí nos basamos para ver qué temas dar. Entonces la alcaldesa, al ver los resultados, pues nos encomienda mucho, ¿no?, la alcaldesa, la arquitecta Miriam Soto, el que trabajemos sobre todo en las áreas donde hay más necesidad de llevar todo ello. Entonces esta semana estaremos en la primaria y en una secundaria con estos temas. Pues ya prácticamente hemos trabajado uno o dos temas en casi todas las escuelas. Estamos hablando Cobach 28, Cobach 26, Cebeta, el telebachillerato de Estación Consuelo, y a nivel secundaria pues es desde la técnica 39, técnica 21, familia Estegue. También hemos llegado a la telesecundaria de la colonia Felipe Ángeles, ya hemos estado en dos ocasiones por ahí, un gusto, y pues también hemos trabajado ya dos primarias. La verdad es que, bueno, sí, hemos estado también en el telebachillerato de Guadalupe Victoria, ese se me pasaba. Entonces estamos abiertos a cualquier escuela, aunque ahorita ya están en cierre de ciclo, pues queremos prepararnos para, entrando el nuevo ciclo, también llevar más temas a todos ellos, pero en el inter de las vacaciones pues estaremos trabajando con empresas, con grupos de la tercera edad. Para nosotros no paramos, ¿verdad? Aunque las escuelas nos dan este receso, bueno, pues es la oportunidad de atender a otros grupos.
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0: Ya estamos de regreso, recta final. Reportan luminarias que no funcionan, camino que conduce del Salado a Colonia Terrazas. También comenta que le falta pintura delimitante a diferentes áreas de la ciudad. Muy bien, lo canalizamos, por supuesto, con mucho gusto. Máxima para el día de hoy, esperamos 31 grados. Hay 60% de probabilidad de lluvia. También nos preguntaban sobre el programa de Destilichadero. 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Hoy jueves 4 de junio, programa de Destilichadero. Que tenga usted un excelente jueves.
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Y comenzamos en esta mañana de jueves, jueves 4 de junio del 2026. Muy buenos días a todos, espero se encuentren de maravilla en este día fresco, agradable, rico, con antojo de un buen café. ¡Claro que sí! Oigan, la gente acá ya empezando a reportarse por vía WhatsApp. Dice, excelente y frescos días, bendiciones. Gracias, Angélica, muy buenos días. Igual también para ti, que tengas un excelente juevesito. También saludos para Ara, que acá nos manda mensaje. Nos manda una nota de audio. A ver, no pude ver la transcripción. Pero deseándoles un excelente día, un excelente juevesito. Miren, ya huele el fin de semana. Saluditos al buen Pato también, carnalito, muy buenos días. El Pato incluyéndose ahí ya en parte del team matutino, agregándose cada vez más gente, ¿eh? Qué gusto, de verdad. Aquí son bienvenidos. Todos cabemos en este lugar y en esta cabina del 93.7. Oigan, como ya saben, tengo dos líneas disponibles para que empiecen a comunicarse conmigo, que es el 474-0993, línea directa aquí a la cabina, o pueden mandarme su mensajito por el WhatsApp al 639-165-0733. Y ahí les va, porque agradecer es el arte de ver lo que otros no ven. Hay personas que tienen mucho y no tienen nada al mismo tiempo, porque nunca aprendieron a mirar lo que ya está en sus manos. Y hay otras personas que tienen poco y lo tienen todo. ¿Por qué? Porque cada día se detienen un momento y piensan, ¿qué suerte tengo de tener esto? Y valorar es decir que lo que ya tienes merece tu atención antes de buscar lo siguiente. El abrazo que diste ayer sin saber que sería el último. La conversación que no escuchaste del todo porque mirabas el teléfono. La salud que das por sentada hasta que un día ya no está. La gratitud no es conformismo, no es resignarse a lo que tienes. Es entender que la vida te está prestando cosas hermosas y que la mejor forma de recibirlas es siendo consciente de ellas mientras las tienes. Así que empecemos hoy, cerremos los ojos un instante y nombremos tres cosas por las que estamos aquí, por las que estamos vivos y con la posibilidad de seguir construyendo. Eso, créeme, que eso ya es mucho a todo esto. Y siempre, siempre, bueno, se los he comentado en muchas ocasiones que hay que ser agradecidos con la vida, hay que ser agradecidos con lo bueno, con lo malo, con absolutamente todo, porque eso nos cambia la mentalidad bastante y también nos cambia la vida. Así que vamos a iniciar en esta mañana haciendo las 8:05 con una temperatura, déjenme les digo que nada más y nada menos de... A ver, acá nos siguen mandando mensajitos. A ver, ahorita lo checamos. Con una temperatura de 21 grados, el cielo parcialmente nublado. Esperemos que las lluviecitas se nos hagan presentes. Anoche estuvo cayendo así una leve lluvia, muy agradable, que hizo que la mañana estuviera fresca. Pero para hoy por la tarde, en un lapso entre las 4 y 6 de la tarde, pues sigue la probabilidad de lluvia. Así que, pues mi gente, iniciamos con este tema musical. A ver, antes de iniciar, déjenme ver si puedo ver la transcripción de este último mensajito que nos envía Ara. Dice, agradecer es el arte de ver lo que es, de ver lo que es. Hay personas que tienen mucho y no tienen nada al mismo tiempo. Ándale, acá ya nos mandaste un cartón, ¿no? Porque nunca aprendieron a mirar lo que ya está en sus manos. Y hay otras personas que tienen poco. Ah, ok, acá nos está... Bueno, a lo que veo, estás escuchando... Bueno, me mandaste una grabación de lo que mencioné hoy. Así que, iniciamos. Iniciamos con muy buenos temas musicales en esta mañana. Yo dándote los buenos días. Acompáñame hasta las 9. Mi nombre es Adrián. Y pues, bienvenidos a su sintonía del 93.7.

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5: Oigan, y con este tema musical mando saludos a Oli, hasta allá hasta Novelicias. Gracias por estar en sintonía. 8:10. Continuamos con más a través del 93.7.

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Estamos de regreso, 8 de la mañana con 22 minutos. Y seguimos a través de la sintonía correcta del 93.7. Oigan, hay una historia muy agradable, muy bonita, sobre un pandita que se reencuentra con su antiguo cuidador porque lo separaron, lo cambiaron, como quien dice, de zoológico. Este pandita pues se llama Fu Bao y es la primer panda gigante nacida en Corea del Sur tras ser trasladada en China en el 2024 por acuerdos de conservación, y pues esto protagonizó un emotivo reencuentro al reconocer inmediatamente a su antiguo cuidador, un subcoreano llamado Kang. Oigan, y al escuchar su voz, en serio, es sorprendente. Si ustedes ya llegaron a ver el video mediante redes sociales, cómo le grita como normalmente lo hacía, voltea el panda, hace una señal muy peculiar en su rostro, abre lo que es el, pues, la boca, su hocico, y de inmediato se va hacia él para abrazarlo. Oigan, de verdad, muy bonito video, muy, muy, muy padre ese que está, ese reencuentro, que, pues les digo, meses después de esta separación de este centro de conservación, esto en Sichuan, China, pues va a visitarla, y a pesar del tiempo, la distancia, y pues este momento que fue captado por muchísima gente, fue grabado por bastante gente. Acá me dicen, ¿me podrías compartir el video? Claro que sí, ahorita se los comparto en un momentito por WhatsApp. Pues acercándose él a través de la reja y demostrando que nunca olvidó el cariño que recibió de su antiguo cuidador, porque fue bastante conmovedor, Y a pesar de que el lapso cuando también realizan el traslado de dicho animal, de dicho panda, Es bastante triste, podríamos decirlo, porque el cuidador pues sí estaba acá a llanto abierto, por así decirlo. Oigan, y para continuar con más historias tengo ahorita que contarles, pero continuando con más de buena música, llega un clásico, una canción bastante buena a cargo de Yael Marco, esto titulado Lamento, para seguir disfrutando de este rico jueves, de este clima tan sabroso. Y qué mejor que con este tipo de música. Ya no más falta que llueva, en serio. Seguimos a través del 93.7. Comunícate conmigo, 474-0993.

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Son 16 minutos, 16 minutitos los que nos separan de las 9 de la mañana, mandando saludos para mamá Lili, para Azul Cuellar. Oigan, que acá nos están sintonizando, mandando mensajitos por el WhatsApp. Gracias a toda la gente que se sigue comunicando. Saludos para el buen Pato, hermanito. Muy buenos días. Continuamos con más, porque viene Amicia RD sonando con Pequeños Placeres.

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Oigan, exactamente son 6 minutos los que nos separan de las 9 de la mañana. Llega el momento, llega la hora de yo despedirme de ustedes. Lamentablemente, así es. Es una hora en la que yo los acompaño, pues ya llegó su final. Muchísimas gracias a toda la gente que estuvo en sintonía el día de hoy, comunicándose, saludando. A ver, vamos a darle lectura acá. Saludando a Ara Borunda, saludando a Oli, saludando al buen Pato. También saludando a Angélica, muy buenos días. A Aarón Nava, buenos días también. Para Mamá Lili, para Azul, también buenos días. Para la maestra Cintia, que ahí estuvimos hablando un poquito de las canciones que estuvieron saliendo hoy. Y gracias, gracias de verdad a toda la gente que está en sintonía. Sigue a través del 93.7 en conexión. Y nosotros nos vamos con la siguiente agrupación. Oigan, esta agrupación formada el 4 de octubre del 2004 y pues que se separa lamentablemente el 21 de diciembre del 2008. Oigan, este concierto que fue icónico en su despedida, que es cuando dieron el punto clave para decir hasta aquí llegamos. Eso fue en Madrid, España. Y pues vamos a hablar de esta agrupación que tiene logros tales como el vender 55 millones de álbumes alrededor del mundo, con ventas digitales que ascienden a los 18 millones a nivel mundial. Oigan, realizando 4 giras mundiales, visitando 23 países y pues cantando en 116 ciudades, presentándose en lugares icónicos como el Estadio Maracaná en Brasil, en el Madison Square de Nueva York y en el Vicente Calderón en Madrid también, Madrid, España. Y estamos hablando de esa agrupación que tiene como integrantes a 6 miembros. Anaí, Dulce, María, Maite Perroni, Alfonso Herrera, Christopher Uckerman y Cristian Chávez. Ya saben de quién les estoy hablando, ¿verdad? Así es. Estamos hablando de RBD, que viene a continuación con este tema titulado Inalcanzable. Y con eso me despido el día de hoy deseándoles un excelente jueves. Gracias. Bonito día para ustedes también. A toda la gente que me sigue mandando sus mensajitos por WhatsApp. Yo los atiendo durante todo el día, el WhatsApp que tienen ahí mío es personal, así que si quieren seguir mandándome postales, si empieza a llover, mándenme fotos también, ustedes déjense, ahí vamos a estar platicando durante todo el día. Así que mi gente, nos escuchamos hasta el día de mañana en punto de las 8 aquí a través del 93.7, les mando un fraternal abrazo, así que cuídense mucho y con eso nos despedimos en este grandioso jueves. Mi nombre es Adrián. Adiósito.

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2: La Fiscalía General del Estado brinda más detalles sobre el accidente donde pierde la vida un masculino a la altura del seccional de Lázaro Cárdenas en el municipio de Meoqui.
3: En el lugar se tuvo a la vista una motocicleta calcinada y en un costado una persona del sexo masculino sin vida, identificado posteriormente como Claudio C.P.
2: El alcalde de Delicias realizó un recorrido de supervisión por los trabajos de pavimentación que se ejecutan en la avenida Octava Sur.
4: Platicamos con los vecinos, están muy contentos por los trabajos que se están realizando en ese sentido en una vialidad y nos comentaban que desde hace mucho tiempo no se le metía mano.
2: La Coordinación de Salud en Delicias concluyó con éxito el ciclo de pláticas sobre el cerebro del adolescente en la secundaria técnica número 3.
5: Unas pláticas muy interesantes que van directamente a los adolescentes. Por eso es que estamos entrando a la secundaria.
2: Con el objetivo de brindar mayor seguridad e identificación a los profesionales que atienden las situaciones de crisis emocional, el DIF municipal de Delicias realizó la entrega de chalecos oficiales a los integrantes de la red de terapeutas.
6: Existe una situación terrible, una situación en un intento de suicidio, por decir un ejemplo, y un angelote como ustedes, un psicólogo como ustedes, de vocación, de profesión, pero sobre todo de amor por lo que ustedes hacen.
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5: Oye, ya las 11 de la mañana con 12 minutos, una mañana de este jueves fresca la que nos acompaña y esperemos que así se mantenga el resto del día. Nos marca como máxima para el día de hoy de 32 grados centígrados. Amigos, acompañándolos el día de hoy en este jueves ya pues muy cerca del fin de semana. Mi nombre es Alicia. Hasta la 1 de la tarde con toda la programación de Flamingo 93.7. Oigan, también hay pronóstico de lluvia. Cuéntenme, platíquenme qué les gusta hacer en estos días lluviosos. Algunas recomendaciones también, por supuesto. 474-0993. Y también se pueden comunicar a través de WhatsApp. 639-135-5193. Un gusto estarlos acompañando en esta mañanita fresca. Así que vamos a darle con toda la música. Saludos a nuestro amigo Luis hasta Colorado que se comunica vía telefónica. Gracias. Gracias por ahí de irnos. Hace la solicitud de un tema de Madonna. Con mucho gusto aquí lo complacemos. Recuerden que nos pueden escuchar a través de la aplicación también de Flamingo 93.7, donde quiera que se encuentren. Si es que no llega la frecuencia del 93.7, también nos pueden encontrar a través de la aplicación. Si salen de vacaciones, si salen de día de campo, a cualquier lado, llévenos con ustedes. Estamos 24/7. Vamos a iniciar con Madonna. Esto que ya suena a través de tu radio, esto que nos solicitan desde Colorado, desde la Unión Americana. Gracias por comunicarse. Recuerden, están en Flamingo 93.7.

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Oigan, de esos temas nostálgicos, bonitos de Enrique Iglesias, ¿dónde están, corazón? Oigan, ya son las 11 de la mañana con 28 minutos y seguimos a través de tu frecuencia favorita, Flamingo 93.7. Oigan, dándoles por aquí una información importante, ¿eh? 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Oigan, y vamos a continuar con más música. Saludos para quien nos escucha en cualquier punto aquí de Delicias, de Meoqui, de tanto de Saucillo, de Rosales, de toda la región, por supuesto. Vámonos con más música. Esto que fue bastante viral, que aún sigue pues con mucho trend, vaya. Nos vamos con algo que se llama La Villa.

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Oigan, ya 13 minutos únicamente para las 12 del mediodía. Continúa este pronóstico, amigos, en cuanto a la posibilidad de lluvia para nuestra región. Así que si tienen pensado alguna actividad como lavar el carro, poner a secar la ropa o hacer alguna actividad al aire libre, quizás convenga esperar un poquito para ver cómo evoluciona el clima. Y sí, pues la lluvia nos visita durante el día, ya saben, ¿eh? Paciencia al volante, tiempo extra para los traslados. Hay que salir con un poco de anticipación y también muchísima precaución. No es lo mismo, pues, estar conduciendo en una carretera completamente seca a que haya, pues, ya algo de charcos, de, pues, el asfalto mojado. Así que, amigos, hay que tener mucho cuidado, mucha precaución. Al fin de cuentas, pues, unas cuantas gotas, ¿verdad?, nos ayudan a refrescar el ambiente y agradecer, pues, esta temporada. Así que hay que disfrutar, aprovechar después de estos días de calorón que hemos tenido. Y, por supuesto, también por lo pronto nosotros continuamos con más música, haciendo, pues, de este día nubladito, agradable, pues, un poco, pues, más ameno, ¿verdad? Así que vamos a continuar con más música. Vámonos con algo de Gloria Trevi. ¿Qué les parece este tema? Titulado 5 minutos.

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Únicamente ya 5 minutos antes de las 12 del mediodía. Oigan, información para ustedes. 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Oigan, vamos con más música. Llega León Larregui. Llega con este tema titulado Se Me Va. Continuamos a través de Flamingo 93.7.

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Bien, continuamos. Ya son las 12 del mediodía con 5 minutos. El cielo continúa nublado y la temperatura 29 grados centígrados. Oigan, estamos ya en este jueves 4 de junio y aunque para muchos la semana todavía tiene bastante, pues, cosas que hacer, actividades, trabajo todavía por delante, siempre hay tiempo para disfrutar, por supuesto, de los buenos momentos, de una buena canción. Así que hay que relajarnos un momento, hay que subirle al volumen y acompáñenos porque llega nada más y nada menos que Julieta Venegas y Natalia Lafourcade con esto que se llama Tengo que contarte. Continuamos en la frecuencia del 93.7.

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Oigan, ¿y cómo va su jueves? Ya son las 12 del mediodía con 17 minutos. Esperemos que vaya de maravilla. Nosotros continuamos, seguimos con más música. Diga Juanes en compañía, por supuesto, aquí a través de Flamingo 93.7.

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Oigan, y continuamos, ya son las 12 del mediodía con 27 minutos y tenemos información, más información para ustedes, por supuesto. 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Oigan, y con más promociones y más cosas fuera de este mundo, continuamos con este tema del espacio. ¿Qué tal si nos vamos con música? En esta ocasión de Jesse Joy y nada más y nada menos que el espacio sideral. Continuamos, comunícate 474-0993.

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Oigan, continuamos con más aquí a través de Flamingo 93.7. Ya son 30 los grados que tenemos aquí en Ciudad Delicias. Nos marca todavía este pronóstico de lluvia para que lo tengas en consideración. Y en cuanto a tus actividades, nos marca la probabilidad más fuerte en punto de las 5 de la tarde aproximadamente. Ya sabemos que pues todo esto se maneja con el pronóstico, puede cambiar, así que hay que estar al pendiente de toda esa situación en cuanto a la lluvia, a la presencia pues de ojalá que se presenten estas precipitaciones. Falta hace bastante para toda la región. Así que para las 5 de la tarde más o menos tenemos esta probabilidad de lluvia. Esperemos pues que se dé. Y si es que tú tienes alguna actividad, pues para que lo tengas en cuenta, algún paraguas, algún impermeable, todo lo que tengas que pues usar en cuanto a esta cuestión, si es que pues vas a la escuela, al trabajo y alguna situación de encharcamientos, pues para que lo tengas también en cuenta. Oigan, pero nosotros vamos a continuar con más música. Recuerda estar pendiente del pronóstico a través de las estaciones, tanto de Flamingo 93.7 como de La Lupe 98.9. Vámonos con un tema muy bueno, algo de David Cavazos. ¿Recuerdas este tema? Se llama Bruja Hada.

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Únicamente ya siete minutos antes de la 1:00 p.m, ya son 30 grados lo que nos marca la temperatura. Oigan, amigos, estamos ya prácticamente llegando al final de esta, pues, de este turno, de este acompañamiento con ustedes en este jueves. Y también, pues, tenerlo por ahí en cuenta si es que la lluvia decide acompañarnos esta tarde. Algunas recomendaciones también para disfrutarla, y es que en ocasiones tenemos algún tema muy cliché, y es que el decir un café, un buen libro. Pero hay muchísimas cosas que hacer en este día, y es que si ustedes tienen la oportunidad de estar en casita, pues también ha de aprovecharlo, vaya. Tal vez de disfrutar de ese momento en casa, de una serie, tal vez de alguna película que estaban postergando, de algo disfrutable, de hacer algo tranquilo, y que en ocasiones pues nos suele traer ese momento la lluvia. También, ¿por qué no, verdad?, la oportunidad para jugar en familia, si es que tienen la oportunidad, obviamente, escuchar Flamingo 93.7, ordenar algún espacio de la casa, o incluso pues tomar alguna siesta sin remordimiento. Así que cualquiera que sea tu plan, esperemos que lo disfrutes mucho, disfrute bastante este jueves. Recordemos que ya estamos en el pre para este fin de semana. Oigan, para muchos una tarde lluviosa es la excusa perfecta, así que hay que disfrutar de todo lo que nos dé este día. Nosotros nos escuchamos mañana nuevamente. Recuerden que mi nombre es Alicia. Gracias por estar del otro lado y que la música los acompañe hoy y siempre. Nos despedimos con música, pero ya saben, en punto de la 1:00 p.m, toda la información a través de Noticieros Radiza Radio. Nos vamos con esto que se titula Meteoro. Disfruta tu jueves de la mejor manera.

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2: Así es un accidente tipo volcadura, sin lesionados, sin personas lesionadas.
3: Una aparatosa volcadura de un tráiler cargado con pacas de alfalfa se registró la mañana de este jueves a la salida norte en Meoqui, a escasos metros de las instalaciones de la Dirección de Seguridad Pública Municipal. Esto debido al exceso de peso en la carga combinado con la velocidad, provocó que este tractocamión terminara volcado sobre su costado.
2: Es un quinta rueda de la marca Kingwood. Color
4: traía,
2: blanco.
4: ¿Qué carga traía por ahí?
2: Pacas de alfalfa.
3: Hace la invitación para el Festival Antojos en la capital del estado, contemplado para este próximo 13 y 14 de junio.
5: Antojos es mucho más que un festival gastronómico. Es una experiencia para convivir, descubrir nuevos sabores.
3: Un tractocamión Kingwood provocó el derribo de cables y el colapso de 4 postes de la empresa Telmex, en hechos ocurridos en el cruce de la calle Central y la avenida Novena Poniente.
6: Engancha con su parte superior, lo que es el objeto fijo, cables. Al momento causa tensión, provocando el derribamiento de 4 postes de madera.
3: El gobierno municipal de Delicias entregó a los locatarios del Mercado Juárez la primera etapa de la techumbre que resultó ganadora del presupuesto participativo 2025.
7: Es una parte de una techumbre que ellos ganaron en presupuesto participativo 2025, el cual viene siendo una tercera parte de todo el mercado.
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3: Es ya la 1:02, 1:02. La temperatura en Delicias se encuentra marcando los 30 grados y subiendo todavía el termómetro. Esperemos que se encuentre muy bien donde crea que nos esté escuchando. Nosotros, como siempre, ya listos para llevarle toda la información a través de las estaciones de Grupo Radisa. Estamos en vivo para Flamingo y para La Lupe, 93.7 y 98.9. Mi nombre es Eduardo Hernández. Esto es Noticieros Radisa Radio. Bienvenidos. Una mañana con bastante movilización por parte de las autoridades dentro del municipio de Meoqui, ya que se registra una aparatosa volcadura de un tráiler cargado con pacas de alfalfa. Esto a la salida norte del municipio vecino. Para que se ubique mejor a escasos metros de las instalaciones de la Dirección de Seguridad Pública Municipal. El accidente ocurrió sobre el puente conocido como La Y, en este acceso de incorporación a la carretera donde esta pesada unidad terminó sobre la carpeta asfáltica volcada. Como consecuencia, el tramo fue cerrado de manera temporal para permitir las maniobras de auxilio y retirar este pesado vehículo. Acudió policía municipal, agentes de vialidad para acordonar la zona y dirigir el tráfico vehicular. Los primeros reportes indican que el tráiler transportaba 2 remolques cargados con pacas de alfalfa, de los cuales quedaron esparcidas sobre la vía tras ese percance. A pesar de lo aparatoso de este accidente, no hubo personas lesionadas, únicamente daños materiales de consideración. Mientras tanto, personal especializado estaba trabajando con maquinaria pesada para retirar la unidad y liberar por completo la circulación en dicho sector. Un trabajo de nuestro compañero Mauro Moreno desde el lugar de los hechos con esta transmisión en vivo a través de ADC, periódico digital, y también a través de Radisa Noticias para que usted pueda ver esta transmisión. Nos entrevistamos con el oficial en turno en Meoqui. El oficial Jorge Pérez informó sobre esta aparatosa volcadura. Tenemos aquí los audios.
8: Muy buenos días, oficial, ¿nos regala su nombre y cargo?
2: Sí, soy el oficial Jorge Pérez, policía vial de Ciudad Meoqui, Chihuahua.
8: Coméntenos, se registró un accidente con un quinta rueda por aquí en el acceso norte del municipio de Meoqui.
2: Así es un accidente tipo volcadura, sin lesionados, sin personas lesionadas.
8: ¿Qué vehículo es el que participa?
2: Es un quinta rueda de la marca Kingwood. color
8: traía,
2: blanco.
8: ¿Qué carga traía por ahí él?
2: Pacas de alfalfa.
8: ¿Personas lesionadas?
2: No, ninguna.
8: ¿Se estima un aproximado de daños materiales?
2: Hasta el momento no sabemos, ¿verdad? Hasta que se hagan maniobras de retirar el vehículo para saber en sí los daños del vehículo.
8: Precisamente se están llevando a cabo ahorita las maniobras. ¿A qué horas fue el accidente y más o menos cuánto tiempo?
2: Aproximado a las 7:45 de la mañana. Ahorita pues ya van a ser las 11. Va para 3 horas más o menos.
8: Muy bien. ¿Se sabe por ahí la posible causa?
2: Es derivado a la carga del peso del camión, le gana y por poco la velocidad.
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0: 1:09 PM ya. Como siempre, a sus órdenes para recibir sus llamadas, canalizarlas con la autoridad competente, sus reportes, a través del 639-474-0993 y también 639-472-0660. Será todo un gusto atenderle. Estamos a sus órdenes a través de Radice Noticias. Es lamentablemente muy común que vehículos de grandes dimensiones se lleven cables. En ciertos sectores de Delicias vienen las afectaciones, algunos de ellos en cuestión de la energía eléctrica, algunos otros en telefonía o internet también. El día de hoy, precisamente, un vehículo derribó postes y cables. Un tráiler de una empresa denominada La Chicharra protagonizó un percance al engancharse con cables de telefonía mientras circulaba por la calle central. El incidente provocó la caída de varios postes, una luminaria, además de afectar la infraestructura de servicios en el sector. Esta unidad transitaba de oriente a poniente y al aproximarse al parque Glendale, la caja del tráiler se atora con cables sostenidos por al menos 4 postes, provocando que estos colapsaran. Además, una mufa de una vivienda también resultó dañada. Daños materiales importantes. El monto será cubierto por la aseguradora correspondiente a lo que mencionan. Vecinos del sector señalaron que la situación se prolongó durante varias horas, afectando principalmente los servicios de internet y también la circulación vehicular debido al cierre de las calles. Una de las residentes comentó que ese tipo de incidentes ya se había presentado en al menos 3 ocasiones. Lo atribuye a la acumulación y desorganización del cableado aéreo, lo que facilita que este tipo de vehículos de gran tamaño se enganchen con facilidad al momento de pasar por la zona. Es una problemática recurrente en dicha área. No es la primera vez que esto ocurre. Algo se tendrá que hacer, algunas modificaciones, por supuesto, y sobre todo acatar las indicaciones de ciertos vehículos al momento de que se pudieran percatar con anticipación de que pues realmente no van a poder pasar por ciertas áreas, ciertas vialidades. Tenemos la versión de la gente de Vialidad, quien brinda más detalles sobre este reporte oficial. Daños estimados, $180,000. Aquí los audios.
1: Oficial, buenos días. ¿Nos regala su nombre y cargo?
2: Julio César Flores Emiliano, agente vial.
1: Coméntenos, ¿se registra un derribe de cables?
2: Así es, un derribamiento de cables, lo que es aquí sobre la avenida Novena y calle Central.
1: ¿Cómo es que se registra el accidente? ¿Qué vehículo es el que participa?
2: Es un vehículo tipo tracto, camión, Kingwood. Viene circulando sobre la calle Central en un sentido de oriente a poniente. Y al llegar a cruce con la avenida Novena, engancha con su parte superior lo que es el objeto fijo, cables. Al momento causa tensión, provocando el derribamiento de 4 postes de madera de la compañía Telmex.
1: ¿Ya se encuentran precisamente los trabajadores de esta
2: Así
1: compañía?
2: Así es, se presentan aquí lo que son los ingenieros para empezar a instalar los postes que se dañaron.
1: ¿Aproximadamente qué horas fue y cuánto tiempo aproximadamente lleva ya cerrada la vialidad?
2: Aproximadamente como desde las 10 de la mañana.
1: ¿Va a continuar cerrado?
2: En lo que terminan los compañeros de Telmex.
1: ¿Se estima por ahí algún tiempo?
2: Una hora, hora y media todavía.
1: Perfecto, ahí pues la... precisamente la ciudadanía, exhortar a que...
2: La recomendación que se les hace si escuchan esto es que tomen otra vialidad, ya que se encuentra cerrado lo que es la calle Central, desde el Parque Glendale hasta la avenida Octava.
1: Perfecto. ¿Algún daños materiales? ¿No?
2: ¿Cuantifica? Daños materiales entre todos los postes son unos 180,000.
1: Perfecto. ¿Qué procede en este caso?
2: Aquí el procedimiento, el vehículo trae seguro, se hace cargo. Asimismo, pues vamos a asegurar el vehículo.
0: Es importante atender la salud mental, más en una edad vulnerable, por supuesto, como lo es la adolescencia, en donde cualquier tipo de tendencia, amistades, ideologías, las absorbe con mucha facilidad los adolescentes. Prueba de ello son este tipo de retos que lamentablemente son virales y que tienen acceso obviamente los diferentes jóvenes a esta información, que si no es bien canalizada o si no se tiene una educación con bases firmes, pues obviamente van a seguir influyendo de una manera negativa en su actuar. Es por ello que la Coordinación de Salud en Delicias concluyó con éxito un ciclo de pláticas sobre el cerebro del adolescente en la secundaria técnica número 3. Eso como parte de las acciones preventivas impulsadas a través del proyecto Protégeme. Fueron 3 días y un total de 473 estudiantes los que recibieron información y herramientas para identificar y prevenir conductas de riesgo relacionadas con las adicciones, el uso de las redes sociales, el acoso sexual, la pornografía, la trata de personas y la importancia de mantener relaciones afectivas saludables. ¿Por qué es esto último? Porque dentro de los noviazgos, ya en esta edad, son muy intensos, mencionan así los mismos padres de familia. Se celan de una manera enfermiza, se prohíben cosas, y estamos hablando de una adolescencia de 12, 13, 14 o 15 años. Y es lo preocupante, porque desde ahí inicia todo. Que va escalando, obviamente, algunas problemáticas en cuestión de violencia familiar, de acoso, de los golpes. La coordinadora de salud en Delicias destacó que dichas actividades están dirigidas principalmente a estudiantes de secundaria, debido a que la adolescencia es una etapa crucial para la formación de hábitos y la toma de decisiones, señalando, por supuesto, que el objetivo es brindar a los jóvenes conocimientos que les permita reconocer riesgos y fortalecer su capacidad para enfrentar situaciones que puedan afectar su bienestar físico y emocional. Explicando que aunque el tema del cerebro del adolescente puede parecer sencillo, esas pláticas abordan problemáticas de gran relevancia, como la prevención del abuso sexual infantil, la producción, distribución y consumo de pornografía, así como los peligros que existen en Internet. Además, se promueven valores relacionados con la dignidad humana, la libertad, el autocuidado y así contribuir al fortalecimiento de salud mental entre los adolescentes. La encargada del Comusal agradeció al director de la institución, Arturo Alvidres, por abrir estas puertas.

0: que a pesar de que haya un rechazo en torno a ciertas amistades, a ciertas relaciones, no exista pues algún rencor en esto, y ser tolerante sobre todo al fracaso, porque sí es uno de los temas muy importantes, sobre todo, le repito, que han mencionado la misma población en general, que las nuevas generaciones son intolerantes al fracaso. Hay que recordar que de los fracasos obviamente aprendemos más que de las victorias. Aprender a levantarnos cada vez que nos caemos, en muchos sentidos. Saber que obviamente hay cosas en las cuales se tiene que trabajar un poco más para poder alcanzar esa meta. Pero todo con bases firmes. Todo de la mano, por supuesto, con algún tipo de tutor, asesor o los mismos padres de familia que puedan aconsejar y dar esa plática a los hijos para encaminarlos por una vida en la cual sean ciudadanos de bien en un futuro. Que sigan estas pláticas, enhorabuena, porque mucho trabajo se tiene que hacer en el tema de la salud mental, porque usted lo sabe, todo este historial que ya ha ocurrido aquí en Delicias en cuestión de agresiones, acoso, mensajes escritos en los baños, el ingreso de objetos peligrosos a los planteles educativos y muchas cosas más. Enhorabuena y que sigan las acciones para prevenir este tipo de hechos en los cuales afectan a nuestros estudiantes.
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0: Una de la tarde con 23 minutos ya. Hacemos contacto con nuestro compañero Adrián Gómez. Desde el lugar de los hechos se presenta un accidente vial. Adrián tiene más detalles. Buenas tardes.
1: ¿Qué tal, Lalo? Muy buenas tardes a ti y a toda la audiencia de la Mega 93.7, la Lupe 98.9. Así es, como lo comentas, un percance vial derivado de un choque que se suscita sobre la avenida Fernando Baeza y avenida Sexta. Esto acá en lo que es la colonia División del Norte. Y pues acudiendo a checar, a levantarnos lo que son los datos de este incidente que se nos hace reportar, pues ya llegamos aquí al lugar de los hechos, percatándonos de que hay un motociclista involucrado, el cual pues está siendo al momento valorado por paramédicos de Cruz Roja Mexicana, que es parte del cuerpo de emergencias que acude aquí al lugar de los hechos, así como el departamento de vialidad, pues para levantar todos los datos correspondientes y asimismo pues ver quién fue el responsable de este choque. Se maneja que fue probablemente omisión de señalamientos viales. Es por eso que pues se suscita este incidente entre un vehículo Nissan Máxima a reciente modelo y una motocicleta itálica en color gris. Ambos conductores de las unidades pues son masculinos. Digo, afortunadamente pues no se va a ser trasladada la persona que venía conduciendo la motocicleta, ya que presentaba un dolor en una de las extremidades inferiores. Solamente pues se le valoró, pero pues queda aquí en el lugar del incidente para pues levantar todas las dar el testigo más que nada al departamento de vialidad.
0: Muy bien. Adrián, vemos daños importantes en el Máxima. ¿No se alcanzan a percibir daños tan considerables en la moto o es únicamente la percepción que tenemos? Porque si el Máxima sí queda destrozado en su parte superior del lado del copiloto.
1: Así es, lo que es la parte frontal del vehículo sí queda pues bastante dañada. La moto son daños mínimos. Inclusive se puede mencionar que son únicamente rozones en el área donde está el escape. Digo, pero lo que sí es el vehículo Máxima, sí trae un golpe bastante fuerte al lado del copiloto.
0: Así es lo que nos llama la atención, porque vemos la moto que casi no le pasó nada más que raspones, pero sí el vehículo, el Nissan Máxima en color blanco, sí trae pues daños considerables, vaya, en la parte frontal. Adrián, pues seguiremos al pendiente, obviamente, sobre los hechos más relevantes dentro de las últimas horas. Un accidente más que se registra sobre el sector sur de Delicias, donde se ve involucrado, pues en este caso, un motociclista. Esperemos y afortunadamente, le repito, pues que no son daños, lesiones, vaya, de consideración. Seguimos al pendiente, Adrián.
1: Así es, nada más agregar como dato importante, si usted transita por esta vía, extreme precauciones, ya que pues el flujo vehicular en esta hora es un poquito más elevado y pues ahorita pues está lo que es el departamento de vialidad pues haciéndolo lo necesario para pues indagar todo al respecto de este choque.
0: Así es, a extremar precauciones. Te agradezco mucho el reporte, seguimos pendientes.
1: Muy buenas tardes.
0: Gracias, buenas tardes.
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0: Es ya la 1:30 p.m. Buen provecho, pero sé que ya está disfrutando de la comida. 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Le mencionaba en cortes anteriores sobre esta necesidad de atender la salud mental. Y se está abordando de diferentes puntos, y esto es algo que hay que reconocer. Ya lo escuchó usted con este tipo de pláticas que van a seguir en las diferentes secundarias para abordar temas de interés, por supuesto, de los adolescentes, y que los padres de familia obviamente lo ven muy bien esto. Pero también se toca otro punto muy importante, que es el respaldo de los terapeutas. Usted ha escuchado, aquí nosotros lo mencionamos bastante, que si usted requiere algún soporte, alguna ayuda, tiene alguna crisis de ansiedad, algún ataque de pánico, tiene pensamientos que no le llevan a hacer algo bueno, puede utilizar el número 911. Hay terapeutas los cuales están en servicio, están en turno, están en guardia para recibir estas llamadas y decirle qué hacer para que usted ya no se sienta así. Y no es únicamente salir del problema de manera momentánea, sino que se les brinda un seguimiento. ¿Para qué? Para que ya no se sienta así. Ya sea con terapia, ya sea con algún psicólogo, con algún psiquiatra, si es que requiere algún tipo de medicamento. Y esto hay que reconocerlo, que se tuvo esta excelente idea de tener estos psicólogos respaldando obviamente a la población de Delicias. Y el objetivo es, claro, brindar mayor seguridad y también la identificación de estos profesionales que atienden situaciones de crisis emocional. El DIF realizó la entrega de chalecos oficiales a los integrantes de esta red de terapeutas, que nosotros queremos reconocer ese esfuerzo que ellos tienen, porque a la hora que sea, ellos están, como quien dice, en turno con esas guardias y le dicen qué es lo que tiene que hacer. Porque este puede llegar en la mañana, esto puede llegar en la tarde, esto puede llegar en la noche. Estas situaciones de emergencia pueden llegar en la madrugada, a cualquier hora. Y ellos están listos para recibir estas llamadas y atenderlo y decirle qué tiene que hacer. Fue un evento encabezado por la presidenta Alma Limas de Valenciano. Aquí sus palabras, escuchemos.
12: Los medios de comunicación, pero hoy, más especialmente a todos los psicólogos que hoy están aquí. En la mañana que pensaba qué palabras decirles, muchachos, de verdad, mi agradecimiento, no solamente como funcionaria, ¿no?, como presidenta del DIF, sino como mamá de 5 hijos, porque si bien este tema de la salud mental, nadie estamos exentos. Entonces imagínense aquella mamá en la que anda trabajando y su hijo está en una situación triste, una situación terrible, una situación en un intento de suicidio, por decir un ejemplo. Y un angelote como ustedes, un psicólogo como ustedes, de vocación, de profesión, pero sobre todo de amor por lo que ustedes hacen, está enlazándose con esa persona. No quiero, me dicen, platicábamos el otro día, ¿cuándo es tu mejor guardia? En aquella que no me marcan. Y no porque no quieran hacer su trabajo, sino en aquella en la que se está evitando un caso de suicidio, un caso de estrés, un caso de desesperación, un caso en el que puede suceder una tragedia para una familia entera. Entonces, híjole, miren, me pongo chinita en este tema, en este sentido, y sí como mamá. Gracias, gracias, gracias. Porque ahorita la profesión de psicólogo, antes la veíamos como, ay, no, no voy al psicólogo para nada. Hoy no, hoy son nuestros aliados, hoy son esas personas que nos aterrizan, hoy son esas personas que nos apoyan, que nos ayudan en la familia, que nos apoyan en un duelo, que nos apoyan en una situación, en una depresión, en una ansiedad, hasta en una mala decisión. Entonces quiero agradecerles a todos, primero, por lo que hacen, por su voluntariado, por esas guardias que platicábamos el otro día. Híjole, cuando me toca esa guardia, estás así, sí estás en guardia, pero estás con esa expectativa de que no te llame, y no por no querer hacer el trabajo, sino por el hecho de esa intervención, por esas crisis, por esas cuestiones que pasan algunos jóvenes, algunos adolescentes, algunos adultos y todos en general, algunas familias. Agradecerles mi reconocimiento, gracias. Y hoy este chaleco que se les va a otorgar no es como un simbolismo, no. Este chaleco es para que cuando usted se presente, la persona que los vea, porque ustedes me comentaban que a veces van y no van en un vehículo oficial, van en su vehículo a veces además. O sea, además del voluntariado que ustedes hacen, van en su vehículo. Entonces, el no ver algo oficial por la ahora sí que por la situación, ¿no?, por la complejidad de la situación, el llevar este chaleco que los respalde como un psicólogo, como alguien que va a apoyar. Es por ello que en aquella reunión que tuvimos en noviembre, diciembre, si mal no recuerdo, llegamos a esa conclusión de tener algo que los identificara, y llegamos a ello, ¿no?, a este chaleco que estará con ustedes como el botiquín, como aquello que lleva un médico para apoyar, para ayudar. Pero en este caso ustedes apoyarán, ayudarán en el tema de la salud. Muchachos, muchachas, psicólogos de profesión, gracias, pero sobre todo psicólogos de vocación, por lo que hacen día a día. Muchísimas gracias.
0: Y qué importante es motivarlos, ¿no? Qué importante es brindarles unas palabras para reconocer ese importante, ese compromiso, ese amor por la carrera, ese amor por ayudar al prójimo, porque no cualquiera, ¿eh? Porque estamos hablando de tiempo, estamos hablando también de, como ya lo mencionó la maestra Alma Limas, de que en muchas ocasiones van en su carro, van en su vehículo. Y por obvias razones de lo confidencial que es esto, pues no se pueden dar nombres, no se pueden dar muchos datos, porque es un tema serio. Pero ahí están ellos para poder atender y brindar pues ese soporte. Quien estuvo presente también fue la encargada del Comusal, la doctora Mercado. Esto fue lo que mencionó.
13: Buenos días. Muchas gracias, presidente municipal, por acompañarnos en este tan, de verdad, tan importante y tan significativo evento, aunque parezca que no, porque hablar de salud mental es hablar de la vida, es hablar de tener una capacidad de resolver cualquier problemática que nos atañe. Y sobre todo, gracias, maestra, gracias, Alma, por este apoyo. Ya desde hace mucho nos habían solicitado nuestros compañeros psicólogos algo para identificarse cuando acude a ya sea un hospital o al lugar de los hechos, porque la verdad, quiero decirte, presidente y Alma, que ellos, cuando hay un llamado, muchas veces no nada más es por teléfono la contención, acuden al lugar de los hechos sin a veces saber con qué se van a topar, y a veces se topan con problemas bastante agudos, bastante grandes. Entonces, ya el hecho de llevar un chaleco, que no importa cuánto costó, no importa cuánto se tuvo que hacer para lograr, es la identificación, ¿sí?, que les va a dar a ustedes, muchachos, el hecho de traer este chaleco. Yo, ¿qué les puedo decir? De verdad, de todo corazón, y yo sé que ustedes lo saben, les agradezco tanto, tanto, tanto este apoyo que le dan a la ciudadanía. A todos y a cada uno de ustedes, yo los respeto, los admiro, y siempre saben que yo estoy a la orden a cualquier hora del día que me tengan que llamar, que no soy psicóloga, no soy el presidente municipal, no soy la directora del DIF, pero ahí estoy presente, ¿sí?, para tratar de solucionar cualquier problemática que tengamos. Muy triste, Camargo acaba de tener un suicidio, un jovencito, y son cosas que a mí de verdad me lastiman mucho el alma, mucho, mucho. Entonces, cuando ustedes evitan un suicidio en nuestro municipio, de verdad, saben que tienen el agradecimiento muy, muy grande de la doctora Mercado, la verdad. Y quiero decirles que, pues bueno, vamos a darles un taller, porque siento como que los tenemos muy abandonados. No los tenemos abandonados, siempre pensamos mucho en usted. No, claro, no es cierto. les vamos a dar un taller a todos, pero ahora de liderazgo, para que le sirva a su persona, ¿sí?, a su profesión, ¿sí?, a su porvenir, ya no un tanto así de salud mental, ¿sí? Entonces, yo les aviso cuando vaya a ser el taller, y también tenemos pendiente un foro donde invitemos a psiquiatras, psicólogos, todos ustedes, para unificar criterios, que yo sé que también muchas veces nos los han pedido, de unificar criterios y saber cómo, yo sé que todos saben, pero en un momento dado, cómo actuar y qué hacer en cada una de las situaciones que les toca a ustedes vivir. Y bueno, pues no me alargo más. Muchas, muchas gracias. Tienen todo mi agradecimiento, y estoy a la orden a cualquier hora del día.
0: Y también hay que pensar cuántas vidas se han salvado por la implementación de esta estrategia. Que le repito, son héroes anónimos. Y es algo muy grato reconocer ese trabajo de ellos, que hacen en el día a día, o en muchas ocasiones de noche o de madrugada. Estuvo presente el alcalde, brindó también sus respectivas palabras en torno a este tema.
14: Primero que nada, gracias por la invitación aquí a mi esposa, doctora. Miren, en ocasiones cuesta mucho trabajo valorar algo que no es tan tangible. Y en materia de salud es todavía muchísimo más complicado. Y a diferencia de cualquier otro padecimiento que empieza a dar síntomas más notables o visibles, donde llega un momento en que hay que acudir con algún especialista, algún otorrino, algún traumatólogo, algún otro especialista, algún neurólogo. En el caso de la salud mental, regularmente no se alcanza a ver. Es muy complicado el poder comprender o es muy complicado que la familia o que la persona de una forma natural esté capacitada para entender si en ese momento su vecino, su hijo, su pareja está pasando por algo que debiera de requerir ayuda. Luego, con los tabús que a veces tenemos en nuestra sociedad, donde ir al psicólogo no, como que no es bien visto, y resulta que es como ir a que te den un masaje porque traes alguna contractura, o venir aquí al DIF, al área de terapia, porque tienes que mejorar algún tema en específico en tu cuerpo. Hoy ustedes, todos ustedes, son literal una bocanada de aire fresco, porque si bien es cierto, la administración municipal invierte en algunas asociaciones civiles para estar llevando a cabo procesos, tamizajes, capacitación, hoy ya en algunas escuelas, y algunas otras acciones que se hacen desde el DIF, desde el Instituto Municipal de la Mujer. Incluso ya hoy llegamos al grado de tener acompañamiento terapéutico en el Instituto Municipal del Deporte, porque resulta que a veces es tanto la exigencia en que el muchachito o muchachita dé el tiempo, el resultado, que dejamos de lado el estrés que le podamos estar causando al niño, a la señorita. Si bien es cierto, estamos haciéndolo en todos esos sentidos, créanmelo que en la parte en la que ustedes entran no tiene precio. A mí me tocó, saliendo de una boda hace un mes aproximadamente, 2 de la mañana, escuché comunicación por radio con los escoltas y no entendía el tema. Le digo: Tavo, dígame qué está pasando. Y dice: no, están pidiendo el apoyo de la red de terapeutas, porque hay que ir a intervenir a un hogar. Para mi sorpresa, literal, en lo que salimos de la boda y estábamos llegando a la casa, ya la persona, no sé quién fue de ustedes, estaba llegando al lugar a acompañar a Seguridad Pública. Eso, la verdad es que no tiene valor, porque ustedes donan lo más valioso que tienen, su tiempo. Pero además, las deshoras en las que eso pasa, porque pudieron decir: no, pues de lunes a viernes entre 3 y 7 de la tarde, no, ni de chiste, regularmente es fin de semana y regularmente es de noche o de madrugada. Y luego además, yo sé que llega presencia de Seguridad Pública, pero efectivamente ustedes no saben con quién o con qué o con qué situación se van a topar. Y eso a veces también sé que puede implicar el poner en riesgo su integridad. Vuelvo a repetir, eso no tiene valor. Muchísimas gracias por lo que hacen, muchísimas gracias al DIF municipal, muchísimas más gracias, doctora Mercado, por esta red de terapeutas que viene a dar muestra de por qué Delicias, muy por encima de la media nacional, tiene una excelente respuesta con la sociedad civil organizada, con su misma comunidad. Y déjenme decirles un dato: acaba de presentar Plan Estratégico Juárez un análisis que ellos hacen en 2 grandes subíndices, uno de infraestructura de desarrollo y otro análisis de bienestar social. Y en el análisis de bienestar social vienen estos intangibles, como lo que ustedes hacen. Bueno, con las obras, con las acciones de mucha gente como ustedes, de la sociedad civil organizada, hoy Delicias es número 1 en los 2 grandes subíndices. Y en esta parte en específico, viene un apartado de atención a salud mental. Y ustedes, junto con las asociaciones civiles y junto con los departamentos de la administración municipal, que están metidos de lleno ya en ello, han logrado que Delicias sea número 1 en el estado. Muy por encima de Juárez, muy por encima de Chihuahua Capital, aún y a pesar de la cantidad de presupuesto que ellos pudieran tener. Y esto se debe, sí, solo sí, a la voluntad. Y esa voluntad es gracias a ustedes, esa voluntad debemos de reconocerla. Y hoy para nosotros, este chaleco puede ser simbólico, pero también es una obligación, doctora, en el sentido de lo que ustedes nos puedan requerir. Ojo, de lo que ustedes nos puedan requerir en capacitación, sí para ustedes, pero si encuentran un instructor en específico donde podamos convocar a quienes están como docentes o frente a aulas para que tengan el termómetro y el timing, decir: ah, caray, aquí hay un signo medio raro, rápidamente poderlo canalizar, créanme lo que eso nos puede adelantar muchísimo, y eso puede ser oro molido. Yo sé que hubo una capacitación, si mal no recuerdo, sería hace un mes y medio en el Museo del Desierto, en torno a neurodiversidad. Sé que vinieron excelentes ponentes. Yo hice un compromiso con ellos y les dije que si se ponían de acuerdo con ustedes, la próxima capacitación tendría que ser en el Teatro de la Ciudad, literal, y pedir de manera voluntaria, casi casi forzado, a que cualquier persona que esté frente a aula o que esté frente a adolescentes o jóvenes que tengamos que aprender a detectar y poderlos canalizar, pedirles que estén ahí. Entonces se los dejo a tarea. Lo que ustedes en el rebote que tengan, doctora, amor, Alicia, en el rebote que tengan, de allá hacia acá, lo que nos digan, oiga, sí, de los ponentes que vinieron, por ejemplo, a ese de neurodiversidad, de estos 6 que vinieron, nos interesan estos 3, sé que algunos tuvieron que volar desde lejos, los volamos, que también debo aclarar, no cobraron, simple y sencillamente pidieron su hospedaje, sus alimentos y su vuelo, y nada más. Lo podemos hacer, el Colegio de Médicos está a disposición, y si ustedes detectan a alguien más que deba estar aquí, que no estuvo aquí, nos dicen, y la buscamos y lo buscamos para que venga a tener una capacitación. Sí para ustedes, pero sobre todo para todos aquellos que hoy necesitamos que entiendan, conozcan y aprendan a detectar, para poder canalizar el tiempo. Así que muchísimas gracias, como dijo mi señora, sí como presidente municipal, pero sobre todo como padre de familia. Y que Dios las bendiga.
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0: El tema de la salud mental, nos hacen diferentes comentarios, por supuesto. Siempre es importante que usted tenga en cuenta que hay una solución, que hay gente dispuesta a escucharlo, a tenderle la mano, a ayudarlo, a canalizarlo. Hay una frase que dice, somos más los buenos. Y hay mucha gente de buen corazón, le repito. Si usted está pasando por algún mal momento, ya lo sabe, puede hablarlo con quien usted guste y quiera. En muchas ocasiones, o nosotros decimos la familia. Pero tal vez por vergüenza, etcétera, pues no puede hacer esto. Pero lo puede hacer tal vez con algún amigo, algún conocido. Siempre hay alguien, le repito, dispuesto a ayudar. Háblelo con quien usted guste y quiera, pero háblelo. Dígalo, saque eso que usted tiene. Y así juntos buscar una solución. Nosotros, como siempre, brindamos pues este mensaje para que llegue a los oídos adecuados y sepa que hay mucha gente que le va a ayudar en su problema. Siempre dispuestos, por supuesto, a escucharlos aquí, en Grupo Radisa, de manera anónima, y también canalizarlo con las autoridades competentes en el tema de la salud mental. Ojalá que nunca llegue a necesitarlo, pero de ser así, puede marcar al 911. Esto es las 24 horas, cualquier día. Días festivos, días no festivos, domingos, etcétera. Porque esto llega a cualquier hora. Le repito, ojalá nunca lo llegara a necesitar, pero de ser así, utilice el 911. Usted es importante, usted es único, usted es valioso, que nunca se le vaya a olvidar. Pero por favor, tómelo muy en cuenta. 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

0: Ya estamos en la recta final de esta edición de Noticieros Radiza. Gracias por interactuar con nosotros. Todas sus llamadas, comentarios son muy importantes para nosotros. Muchas, pero muchas gracias. Lo hacemos para usted y por usted. Son 31 grados lo que marca la temperatura máxima para el día de hoy, de 32 a 33. Siguen las probabilidades de las precipitaciones. Ojalá que venga la bendición del cielo, por supuesto, porque hace mucha falta la lluvia para Delicias y para la región. Siguen estas probabilidades de lluvia contempladas para este jueves. Que tenga usted un excelente día.
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4: Gracias, allá en cabina, muchas gracias allá a nuestros compañeros Marco Cano. ¿Y quién está? Angélica, Adrián,
15: Alicia.
4: Alicia.
15: Mi Alicia de oro.
4: Ah, es Alicia, la maestra de la escuela.
15: Sí.
4: Ahorita andaría contenta si fuera maestra todavía.
15: ¿Por qué está gritando?
4: Yo, porque sí tengo estación aquí. Oiga,
15: no me grites. No me grites. A mí no me grites, maestra, que apenas es jueves.
4: Apenas es jueves. Es que la maestra de la escuela. Ahorita andaré muy contenta porque ya está a punto de salir de vacaciones. Pero dejó el
15: no,
4: gis
15: no.
4: Por el micrófono. Y sabe, ¿no?
15: No sabe a lo que se metió.
4: Mis, ¿cómo estamos? Buenas tardes. Mis.
15: Hola, ¿qué tal? Saludamos a toda la gente que comienza a estar en sintonía con nosotros por Flamingo 93.7, Top Deportivo, por La Lupe 98.9. Es jueves de 2x1. De béisbol.
4: De béisbol. Mira qué bonito se ve el estadio.
15: Muy bonito.
4: Muy bonito.
15: ¿Usted quiere ver el estadio o nos quiere ver a nosotros? Pónganos ahí.
4: Ahorita ponemos el estadio.
15: A ver, pónganos ahí si quiere ver el terreno o a nosotros.
4: Ahorita lo ponemos ahí, el terreno de juego.
15: Pero ¿sí? Huele a estadio.
4: Huele rico. Huele rico.
15: Huele rico.
4: Huele rico. Y
15: como para...
4: Ahorita empiezan los sonidos del estadio. Sonidos del estadio.
15: Hazme otra.
4: Aguante, eso es cacón. Dice aquí, saludos Michelle Arias, dice Julio Ibarra.
15: Ah, saludos, yo para abajo volteo muy poco.
4: Sí, yo también.
15: No, no crea, ¿eh? Y eso que estoy Julio. Chiquita.
4: Sí, no, ya. ¿Por qué podemos voltear para abajo? No, mejor no, ahí le dejamos. Muy bien. Oye, Michelle, Julio vive aquí en la campesina, en la ciudad de la campesina.
15: ¿Poco?
4: Se va aquí por el carretera a la presa, que por cierto, dice mucha gente, le tocó, dice... ¿Te tocó Delicias o va a Chihuahua? No, le tocó Delicias ahora, Mish.
15: ¿Me tocó Delicias ahora?
4: Hasta la pregunta en ese, Mish. Sí, no, ¿por qué anda demorado? ¿Mande?
15: ¿Cómo?
4: ¿Qué pasó, mamá? ¿Por qué quiere estar?
15: Dice acá que nos escuchamos raros.
4: A ver,
15: nos escuchamos. Y se corta.
4: A ver,
15: dice, se escuchan raros y se corta.
4: ¿En cuál se escucha raro?
15: ¿Qué se escucha como un eco, dicen?
4: A ver, en radio. A ver si están levantados ahí los botoncitos. Tremendo,
15: ¿eh? A ver, póngale en play. Dice que en radio.
4: El estadio, jajaja, ja, ja, dice Alma. Yo aquí me estoy escuchando por radio y no me escucho tan mal. Aquí, Dani, yo creo que mire, en los botoncitos de ahí arriba de... No, del lado izquierdo, arriba. Donde están los controles, a ver si están los de las orillas arriba y los del medio abajo. El de abajo, el de arriba, el del primero está arriba. Ahí está bien. Y luego sigue abajo. Y luego el otro arriba. ¿Y otro trabajo, sí?
15: Todos en on, por favor.
4: Ah, en on y en off. Muy bien. Yo estoy monitoreando, Mich.
15: ¿Y se escucha bien? A ver, si nos pueden ahorita mandar los mensajes de texto.
4: A ver.
15: 639-123-2595 para ver ya cómo se escucha. ¿O será el micrófono?
4: Yo creo que sí, porque yo me escucho bien. Estoy monitoreando por el... Dice Daniel Carnero. ¿Qué dice? No era para mí. Bueno, la gente que se reporta, muchas gracias. Dice por aquí... Buenas tardes, en la radio, ¿qué dice San Benito? Dice, buenas tardes. En la radio se escucha el 100. Saludos a la señorita, señora Leti. Ah, muy bien.
15: Ah, yo dije.
4: Abel, hola.
15: Yo dije, señorita. Sí, es el celular.
4: Yo también digo.
15: Dice, se escucha en el espacio, diría el compa Coronado.
4: Ah, pues el compa Coronado. Ese compa Coronado. Mitch, hoy lanza Castellón.
15: Castellón, Raúl Castellón. Contra.
4: Dice, yo estoy oyendo el radio, pero se escucha cortado. Dice de Abel. Se escucha cortado. ¿Qué pasó? ¿Por qué se escucha cortado en la radio? Yo aquí lo tengo. Buenas tardes. Estoy escuchando la radio, pero se escucha cortado. Josefina Ramírez Ramos dice, buenas tardes. Yo lo escucho por internet y se escucha bien. Saludos.
15: Sí, dicen que por YouTube y por Facebook, excelente.
4: Ajá. Meño Gándara. ¿Qué dice Meño? Se oye muy mal.
15: Vamos a corte y lo arreglamos.
4: Sí,
15: ¿o qué?
4: Vamos a corte y lo arreglamos. Gracias, Meño. Ánimo.
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4: Ahora sí, ándele. Ahora sí, qué bonito nos escuchamos.
15: Dale, alocado.
4: Dale, alocado. Y yo se lo boto en la cuarta. Yo me acelero.
15: Oh, pobre Carlos. Aquí no, andamos estrenando personal. Y Carlos dijo: debut y despedida.
4: No, pero no se llama Marco, se llama Carlos.
15: ¿Sí? No lo entiendo.
4: Pues es que el que le ayuda a Marco, ¿no?
15: Pero qué dijo,
4: muy
15: ¿no?
4: Bien.
15: Si así se pone.
4: No, muy bien. Ya estamos. Ahora sí, se escucha perfectamente. Okay. Éramos nosotros, aclarando. Éramos nosotros en la instalación aquí en la consola.
15: Seguimos siendo nosotros.
4: No buscamos culpables. Somos nosotros. Es más, yo mismo. Muy bien, Mitch. Castellón a lanzar el día de hoy contra el equipo de los Faraones. ¿Irá contra Gonzalo Sañudo?
15: No, yo creo el abridor número uno por parte de Faraones ha estado siendo Jorge Ramos.
4: Pues sí, pero ha perdido 6 juegos consecutivos.
15: No, Jorge, sé si... no.
4: Bueno, pues sale sin decisión.
15: No, Richie, había lanzado
4: 6 juegos seguidos Casagrandes.
15: Bueno, sí.
4: ¿Usted también se va a enojar conmigo?
15: Pero el pitcher, usted siempre me ha dicho, ¿es solo lanza un juego?
4: Sí.
15: Y le ha ido bien, quizás, va largo en el encuentro. La única salida que me parece estuvo titubeante fue la semana pasada ante el equipo Dorados de Chihuahua.
4: Muy bien.
15: Pero de ahí en más, lanza 6 entradas, o sea, ha estado teniendo buen trabajo.
4: Perfecto, entonces que no le mueva a lo que es
15: No. Y mañana seguramente.
4: No, manejado, ¿verdad?
15: Pues yo por numeritos me iría con Jorge Ramos, pero yo estoy lejos de ser manejadora.
4: Y luego Sañudo.
15: El día de mañana sería Jorge Franco contra Gonzalo Sañudo.
4: ¿Crees que Franco pues merezca otra oportunidad?
15: No, pues no, sí, creo, no creo. Va a la rotación, abridora.
4: Pero siendo así, vámonos por el lado del comentario. Si llega José María Alberto, que ya lo anunciaron para el sábado, yo creo que se van a jugar con Franco, pero para mí sería mejor que abran con Juárez el segundo juego y Franco atrás. O sea, cambiar un poquito, ayudarle un poquito, no para enterrarlo, sino para ayudarle un poquito en caso de que fuera un relevo largo, porque yo estoy pensando, que ellos están pensando, que va Jorge Franco y atrás iría Jesús Juárez.
15: Dices que se escucha igual, a ver si nos pueden apoyar en cabina, nada más, ¿cómo se escucha, por favor?

0: Sí, él tuvo sus pretensiones.
1: Exactamente.
0: Y los resultados no son los que...
1: Y más allá de eso, Richie, si el pelotero en su momento se cotizó o si la directiva le elevó el precio, como sea, ahorita puede que esté sintiendo esa presión.
0: Y sí pasa, Michelle, sí pasa.
1: No, claro, Richie. La verdad que los resultados son evidentes.
0: Claro, sí pasa, porque no está lastimado. A mí me preguntaba una persona... ¿Está lastimado?
1: No está lastimado. En realidad ha venido arrastrando esto desde la final, bueno, sí, desde el final de la temporada 2025. En pretemporada en la Liga Mexicana tampoco pudo, y ok, será otro nivel, pero tampoco pudo. Y ahorita ya son tres salidas en las que no ha podido. Y en realidad, Richie, más allá del rival, que claro que también es un mérito cuando el rival hace lo propio, se mete en aprietos solo, Jorge Franco. O sea, está navegando por aguas tranquilas y empieza a bolero, deja de meter el brazo. Pero me parece ahorita, bueno, ok, no siempre van a tener que ser tres abridores, esa claro, es la realidad. Uh-huh. Si ahorita se toma la decisión de no ir con Jesús Juárez, con el zurdo Juárez, continuar con Jorge Franco, por un tema de regresarle la confianza o como sea que le estén apostando, me parece bien que sea el abridor
0: sí,
1: número dos.
0: Ok. Bueno, pues aquí lo que yo...
1: Porque va contra un equipo que no es sencillo, Faraones.
0: Sí.
1: No es sencillo, Nuevo Casas Grandes, pero no lo puedes aventar al ruedo contra Indios de Ciudad Juárez en un tercer juego.
0: Definitivamente. Yo estoy...
1: Entonces...
0: No, por eso le digo, yo no, incluso no lo estaba considerando para abrir ninguno de los tres juegos. Yo como un relevo largo, ¿sí? Como lo
1: pues ni que como está... relevo largo, Ritmo, bueno, lo que da son tres entradas.
0: Bueno, pero es que... Bueno, un relevo, el segundo relevo, para que no sea largo, porque ya nadie lanza más de cuatro entradas, sería
1: Castellón.
0: Un relevo, no, pero es abridor. A lo que me refiero,
1: pues también
0: es
1: Franco.
0: El segundo, Mish, déjeme le digo.
1: A ver.
0: Es muy diferente, ¿sí me entiendes? Dijo, me acuerdo mucho de César Rivas, cuando el perro lo saca. ¿Ya? Mish, yo lo que digo, fíjate bien.
1: A ver, écheme.
0: Un abridor es diferente a un relevo.
1: Claro.
0: ¿Por qué no va a tirar? A ver, este más o menos. ¿Por qué no va a abrir Jorge Jesús Juárez?
1: No sé si no les gustó. ¿Qué
0: no, no,
1: pasó?
0: No. Okay. ¿Por qué lo está pensando en él, en que sea el segundo pitcher? Yo creo.
1: El que venga después de Franco.
0: Ok, yo nomás quería voltear los papeles.
1: Ya.
0: Que empezara Juárez y le ayudas a Franco a ver si entra un poquito ya más relajadón buscándole.
1: Y es que Franco se ha enfrentado a Parral sí, y a Juárez.
0: Ya,
1: sí, ¿no?
0: Vaya a jugar, sí.
1: Uh-huh. A ver, entonces ahorita vámonos con un rival.
0: Sí.
1: No vamos a minimizarlo, ni mucho menos, pero vámonos con un rival que está más abajito en la tabla, que no ha podido, que está pasando ciertos momentos, para que te crezcas. Si no. Es un tema de confianza, a ver, méteme no, el brazo no, no, aquí, vamos a ver qué tal. Ya si no puedes sí, en esta ocasión, no, ya conviértete en preparador o...
0: No, pero ya... Ya es la cuarta jornada.
1: Sí, claro. No,
0: la cuarta
1: no,
0: jornada.
1: No, no,
0: o sea,
1: no.
0: Ya hay que buscarle. Yo creo que hay que buscarle. Ahorita, el que menos te debe interesar a ti para abrir un juego es Jorge Franco. Porque con la llegada de Alberto, ya tienes un pichero. Ahora sí, a Juárez, ya lo utilizaste como abridor. Tienes al mismo Castellón y tienes a este, en el caso de Alberto.
1: No, no, no. Y si le movemos, ¿qué le pareció como lució Diego Galúe?
0: No me gustó.
1: ¿A poco?
0: No, no me gustó. O sea, hizo un relevo bueno. Más o menos, pues, y después no me gustó, que por cierto yo me fui con el nombre de Soto, porque tenía el uniforme de Soto, el número de Soto, y me fui con él. Pero sí, cuando vemos, ¿cómo la es? ¿A quién dan de baja? Me preguntaron, ¿eh? ¿A Soto o a Morán? A Soto no me gustó y nada que ver, era otro pinche, la verdad, no me gustó, no me gustó.
1: ¿Y si se puede eso, traer el...?
0: Es que estaba de baja Soto.
1: Sí, sí, sí.
0: Y traía el número de él.
1: Ah, ok.
0: Entonces, bueno, precisamente cuando entró la gente de Nueva Casa Grandes, hizo la observación, como que la protesta. Oye, ¿qué pasó si este número es el de aquel? Y no sé, ya se aclaró la
1: dice. Sí, no, no, en el roster ya no estaba.
0: ¿Verdad que sí? Y lo anunciaron como Soto. Y luego también la plataforma de la liga era como Soto, va por el número. Entonces, no me gustó. Ahí yo sí le haría la oportunidad. Sí, porque también le cabe llegar y lo que tú quieras. Pero así de decir, ¿qué tal?
1: Sí, sí, o sea, si le movemos a los abridores para el trabajo que está haciendo Franco, con todo respeto, y no es nada contra el pelotero, no, nada más ya.
0: Y ni
1: ya.
0: Contra el Burris.
1: No, exacto, pero va a ser el mismo trabajo que el Burris.
0: Exactamente, o sea, por eso le digo, Al Burris,
1: o incluso que Pablo Cortés también, si a Pablo lo

0: suben de abridor, también va a dar eso, o
1: Fíjate
0: sea.
1: que algo que yo no estoy muy de acuerdo con Armando Huerta, él es el manejador, es de que, por ejemplo, Pablo Cortés viene, saca el auto de la entrada y en la próxima ya no aparece. Sí.
0: Okay.
1: Entonces dices tú, cuando estás arrancando un campeonato, déjalo. Si le dan el primer hit o descontrolado, vámonos. Pero esto es para darle confianza al pelotero, ¿sí? Al pitcher. Lo mismo pasó con Morán. Morán batalló y ponchó, dominó a su. Y al siguiente ya no salió. ¿Sí? Entonces te quedas, híjole, pues pobre chavalón, ¿verdad? Lo
0: No, no,
1: bueno es que
0: pero
1: ahora.
0: será un tema del coach de bullpen, ¿no? O de pitcheo o algo así
1: No,
0: que.
1: pues es que esto no ha funcionado. O sea, el coach de pitcher no ha funcionado. Yo ahora, tanto movimiento que hace Armando Huerca, sé que está la mano de él. Ya no le cargamos la mano al coach de pitcher, porque Armando así es. Pero ahorita, como estás empezando y estás buscando quién te saque las papas de la lumbre, ¿sí? Como ya vimos que este joven pintó el relevo, ahorita me acuerdo del apellido del chavo, el relevo que llegó hace poquito también, un morenito de Veracruz, el veracruzano. Él se vio más o menos bien, también pitcher del equipo de Bonas, veracruzano, chaparrito.
0: Juan de Dios
1: Juan
0: López.
1: de Dios, ¿te me gustó?
0: No, no, pero por ejemplo, mire,
1: Sí,
0: ahí le va.
1: sí,
0: Es mi
1: sí,
0: perspectiva, lo
1: sí.
0: que se alcanza a ver, ¿no? Siento que Jorge Franco no tiene algo en particular, ni en su brazo, ni nada de eso. Creo que sí es un tema como de valentía, Richie. No sé si sea presión por cómo se arregló o qué, pero eso, ser
1: Que sí va.
0: titubeante se nota en la lomita.
1: ¿Cuál es un cambiecito de esos? Puede llevar.
0: Bueno, pues una
1: Sí.
0: bajadita de hora le puedes, ahí con
1: Exactamente.
0: permiso. Porque Juan de Dios López en la primera jornada le fue mal.
1: Fue muy mal.
0: No, le fue mal, le pegaron, le dieron, no, no, o sea, le fue mal. Pero se ve valiente, se ve un pitcher valiente, entró,
1: Claro.
0: no, y el taparrito, órale, a ver,
1: Y
0: yo cierro,
1: Franco
0: yo esto, yo el otro.
1: se ve igual, le peguen o no le
0: No, se ve
1: peguen.
0: titubeante, como
1: Claro.
0: que ya ni quiere salir,
1: Así
0: ya,
1: es.
0: ya, ayúdenme, voltea a ver a la caseta, como que.
1: Allá le.
0: Y Juan de Dios López, el ajuste que hizo de la primera a la segunda y tercera jornada ha sido de lujo.
1: Y le preguntas a Juan Dios, ¿cómo te sientes? Dice, me ha ayudado mucho, fíjate, qué cosas hay que es todo, ¿no? Me ha ayudado mucho el trabajo que hago con Raciel en la semana.
0: Pero
1: O sea,
0: eso es valentía,
1: ándele,
0: es
1: esa es la
0: valentía,
1: parte. Yo, por
0: quiero.
1: ejemplo, a Franco, ¿qué le vi? Después de la primera semana, le vi que ha pichado, lo están obligando a lanzar bajito, bajito, bajito, y qué bueno, pero no ha lanzado más bajito de lo normal, ¿sí? O sea, haces por bola complicado el Jorge Franco. Vamos a corte, Mich.
0: ¿Otra vez?
1: Sí, ya está pronto. 2 de la tarde con 25 minutos. Vamos y volvemos desde aquí del Estadio del Agua, del Palco del Agua,
0: Ay,
1: del
0: caray.
1: Estadio. Es que sí, es que esos días, el Estadio del Agua. Como le hicieron caso, dijo, pues le pongo el Palco del Agua. Este es el mío. Vamos y volvemos.
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1: ¿Ya estamos? Ya estamos.
0: Ya estamos.
1: ¿Sabes cuándo se corta?
0: Porque grita.
1: Cuando hablamos juntos.
0: Ah.
1: Cuando hablamos juntos, mira. Cuando hablamos juntos, se corta. ¿Habla tú?
0: Qué chiste. No nos dejan pelearnos a gusto.
1: Te voy a mandar a la escuela de señoritas.
0: ¿Por qué?
1: ¿Cuál? Antes, en aquellos tiempos.
0: Ay, yo tan señorita que soy, con tan buenos modales.
1: A esto, precisamente para eso, la escuela de señoritas en aquellos tiempos se le llamaba a una escuela donde a las niñas, de sobre todo secundaria, preparatoria, las mandaban para los modales, cómo saludar, cómo
0: agarrar. Ah, no, no, eso lo sé desde huerca. De huerca. Richie, mensajes. Buenas tardes, Michi y Rich. Se escucha bien y se ve mejor. Y no nos hemos bañado, ¿eh?
1: ¿Cómo
0: se sigue? Bueno, yo escucho bien. Oiga, Richie, un saludo al Kiwi, el vaquero de Saucillo. Saludos. Saludos, Richie y Mitch, Elote San Carlos. Bájate, niño del techo. Alócate, bebé. Alócate. Nos ponen por acá un mensajito. Un saludo al tío Chiquilín. Dice: saludos al abrazote. Saludos. Un abrazote a mi tremendo socio.
1: Como socios.
0: Saludos, excelente programa. Sí se corta un poco el audio en radio y no deja pasar, no hay que dejar de pasar. México, ¿sí? Caudillos contra osos. Va a estar bueno este domingo.
1: ¿Sabes de qué?
0: 7 de junio en punto de las 7 de la tarde.
1: Caudillos va por un campeonato, tiene todas las de ganar.
0: Wow.
1: Y la organización ya lo ganó.
0: Haciendo muy bien las cosas, Richie.
1: Sí, la organización ya ganó ese campeonato. La verdad que este tazón de nuestro fútbol profesional mexicano. Es un honor, un orgullo que venga a México. Es el número 9, si no me equivoco.
0: Sí, y aquí ¿sí? en Chihuahua.
1: Así es.
0: Caudillo, si no me equivoco, únicamente tuvo una derrota en temporada regular contra Mexicas.
1: Okay.
0: pero de ahí en más teniendo buen paso y ya ahorita cerraron en un juegazo, creo que el fin de semana, entonces vamos a ver cómo les va este próximo domingo.
1: Pues no hay más, no más que ganar.
0: No hay más, no hay de otra.
1: Saludos al señor Jorge Hinter, que es el dueño de la Organización de Caudillos, un amigo, he tenido contacto con él, que ¿cuándo viene, Rich? Pues deje la máquina de amarrito a la vuelta y vuelta. Domingo tenemos casa llena de rancho ardiendo.
0: No, buscando la beca. No se crea. Dice, buenas tardes, Michelle. Dieron de baja a Barrera. ¿Habrá alguna sorpresa hoy en Algodoneros de Delicias? Se trata de Manny Barrera.
1: Pues se ha escuchado el nombre estos días, pero...
0: ¡Hombre, a poco!
1: La verdad que sí. Se ha escuchado. Ya ves que hay los que inventan y los que tienen

0: Pone la maniobra, ¿verdad? Ok, ya estamos. Avísenos, ya estamos.
1: Carito. Avísenos, porque nosotros podemos
0: estar hablando cosas que no debemos. Algo pasó, algo está pasando con internet. Estamos, aquí tenemos internet al 100. Y, no sé, dice Manny Barreda, está en lista de reserva del equipo Zarapero de Saltillo. Es lo que me dicen por aquí la gente.
1: Es correcto. ¿Sí? Sí, nada más hay que aclarar eso, ¿eh? No está desactivado. Y si es, no está dado de baja. Y es importante nada más ese tipo de términos, porque si está dado de baja es que significa que está fuera del equipo. Pero si está desactivado, quiere decir que debe estar fuera del roster por un mínimo de 7 días. Ande. Y ahorita está desactivado, entonces no puede regresar al roster por 7 días.
0: Y no estaría mal que viniera a marcar.
1: Pero ¿a poco si andamos en esas? Si andamos...
0: Yo escuché que por ahí...
1: ¿Pero de quién?
0: Bueno, pues es que se dice el pecado y no el pecador, y menos ahora que es el día de... Sí, no se vale, o sea, no puedo. Sí, hoy es... Día de las mulas sola.
1: Oh, exacto. Oye, Richie, yo también había escuchado algo de eso. Sí. Y ayer indagué un poquito con gente de Zaraperos de Saltillo. Le voy a decir lo que yo sé.
0: Sí.
1: Lo que yo sé es que está... No, pues
0: en
1: no.
0: Chino.
1: Sí.
0: Está en chino.
1: Okay. Por el lanzador, ¿eh? O sea, es un tema de él. Okay. De...
0: No de la organización.
1: No, y también de Saltillo. O sea, Saltillo... lo está desactivando. Este movimiento ocurrió ayer por la noche, cuando se acaban los juegos, los equipos comienzan a hacer ciertos ajustes. Movimientos, ajustes. Y se dio la alta de un lanzador abridor, pero es extranjero.
0: Okay.
1: Entonces, es muy obvio, ¿no? Si es la alta de un lanzador extranjero, no hay por qué dar de baja Manny cuando él es mexicano. O sea, no está entrando uno por el otro. Pero... sí está entrando un nuevo abridor, entonces quiere decir que su lugar en la rotación abridora sí la va a estar ocupando otro abridor. Es por eso que ahorita Manny, si va a estar fuera del roster unos 7 días, quiere decir que sí se va a perder una o dos salidas. Debe de ser un tema o para ubicarlo en otro equipo o para darle descanso y un poquito de...
0: ¿Y que le llegó un abridor?
1: Pero lo buscaron, claro. O sea, sí le andaban ahí moviendo al caso, ¿no? O sea, no llegó porque, lo estuvieron buscando.
0: Lo estuvieron buscando, llega y bueno, pues
1: sí.
0: Descansamos.
1: Ahora,
0: a Manny.
1: Vamos a pensarlo un poquito así, el lanzador puede venir sin duda alguna, si hay algún arreglo, seguramente es caro, y a mí sí se me hace un poquito arribita estar pensando en él, si sí. Viene, qué bueno, ¿eh? Okay. O sea, si hay una negociación con él, qué bueno. Pero, por ejemplo, para Zaraperos de Saltillo, en caso de que ya no lo estén buscando en el equipo, imagínese lo que cuesta una pieza como Manny, ubicarla en otro equipo. Oye, te mando a Manny, mándame a este y a este.
0: Sí, entonces
1: Zaraperos no es como que vaya a decir, ah, sí, ahí estamos. O sea, no se nos está yendo Albertos, para que me entienda. ¿Me explico? O sea, se está yendo una pieza que vale algo ahora, en otro equipo.
0: Que sin duda alguna sería, pues, ahí sí un boom para tercera zona.
1: Claro, no.
0: Hay que mandarle un saludo al chiquito Pechocho.
1: Ok.
0: ¿Quién es?
1: No sé.
0: César Alemán.
1: Ah, saludos.
0: ¿Sí? Saludos, Richie y Mish. Muy bien, gracias. César Alemán se reporta bien. Y el profe. Muy bien.
1: Pero si por ahí andamos, está suave, ¿eh?
0: Es que, o sea, oye, soy el rumorcito,
1: ¿a
0: pero,
1: poco?
0: Pero dale. Oficialmente no te suelta nada porque pues sabe que no hay nada amarrado. Pero sí, anda el rumorcito ahí.
1: Sí, lo veo complicado, pero si se puede llegar a algo, estaría...
0: Muy bien.
1: Sí. Sería una negociación importante. Oiga, Rich, otro tema del que también estuve enterada durante esta semana. Supe que la llegada de Albertos cayó de lujo, sin duda es un muy buen movimiento, y que llegó liderando el tema del bullpen.
0: Okay.
1: O sea, que sí llegó él como un líder, que sí es una figura para los lanzadores, y esto puede ayudar a Jorge Franco.
0: Claro.
1: Hay de dos. ¿Se las digo yo o me las dice usted?
0: No, dígalas usted. Ya sé.
1: Una, me apoyo aquí,
0: sí.
1: Abajo de la alita. A ver, hazle así.
0: ¿Para que
1: va bien? Sí, hazle así y así y así. Ajá. O dos, ya sentí la presión, ya sentí la cuñita, ya sentí que me estoy quedando atrás. Hay que meter el brazo. Pero yo tengo entendido que si llegó él como que qué onda, qué ha habido, a ver, aquí esto y aquí le movemos. ¿Qué se necesita para ser un líder? Aparte de carácter.
0: No, o sea, él para ser un líder, primero que tiene que demostrar.
1: Tiene que ganar.
0: Tiene que ganar.
1: Sí, si no, ¿sí? No, no, si no, no,
0: no, no.
1: Claro.
0: Sí.
1: O sea, qué bueno, porque es una característica del pelotero. Se sabe que tiene ese temple, ese, ¿cuál es la palabra? O sea, es ese carácter.
0: Las agallas.
1: Para sí, sí, sí, sí, se sabe. Eso se sabe. Sí. Pero para eso tiene que venir y demostrar en la lomita.
0: Claro, definitivamente. Ahora, le podrán batear, le podrán pegar, lo que tú quieras, pero la actitud es la de importante.
1: Sí, claro. La actitud. Pero imagínese cómo se va a ver si, a ver, hazle así y esto y esto, y el sábado le pegan. Oye, que no va ante un rival sencillo.
0: No, también, no, el sábado es un juegazo, que olvídate. Sí, viene claro. Herido el equipo de Juárez. Viene herido Juárez, y bueno, pues Juárez viene a que sienta delicia lo que sintió Indios allá en su casa por haberle ganado sus dos juegos.
1: Sí, sí, correcto. Dice por acá, buena tarde, Mitch. Manny Barreda es un pelotero muy caro, pensar que está fuera de las finanzas del patronato. Saludos. Pues sí, es que yo también sí tengo entendido que es un...
0: El dinero no es problema, porque no hay.
1: Y yo...
0: El dinero no es problema, porque
1: ahora,
0: no hay.
1: A lo mejor sí. O sea, también pues, puede que hagamos a quebrar el cochinito.
0: Mira, ¿qué te parece? Mira, ahí dice Maxa, ahí dice... Por ahí dice La Rufina.
1: Sí.
0: Dice por ahí...
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0: Arias Autoparts también.
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0: Ándale. Entonces,
1: ay, aguas, bájate, todos soltando un poquitín.
0: Claro.
1: Richie.
0: Mira, esto también otra vez, Copay.
1: Ah, vale. Copay. No, no, no.
0: O sea...
1: Si todos ponemos 10 pesos, le llegamos. Ojo.
0: Le llegamos.
1: Pero... Sí. ¿Cuándo?
0: Pues es que...
1: O sea, ¿a poco le vamos a pagar de aquí, de la cuarta jornada, de la quinta jornada en adelante? No.
0: Por eso te digo, ahorita hay oportunidad de que venga y marque.
1: Imagínese, $500,000 mensuales.
0: Pues no los gano en un día, pero sí en dos semanas.
1: O sea, sí está. Sí, está, sí.
0: Sabemos
1: sí,
0: que,
1: sí,
0: el,
1: sí.
0: Que el, vamos a decir, el nivel de pago en Liga Mexicana, ya un jugador de ese tamaño.
1: Es que estamos hablando de alguien que ha probado todas las mieles, Richie, así prácticamente es. O sea, la única que le falta es el campeonato estatal. Y no, y no creo que el pelotero tenga eso en mente. Pero si sí,
0: bueno, pues
1: chido.
0: Ahora, ¿quién nos dice que hay algún contacto con él, alguna situación? Mira, está Pollo Feliz también. O sea, nada no, más.
1: No, no, un pollito rostizado y le damos.
0: Tienda haciendo. Mersa, que hace que saludos a la gente de Mersa. Muy bien. Bueno, Mitch, pronósticos. Vámonos con las series. Vamos con las series y el pronóstico para este para esta semana, porque no atinamos ni una. Bueno, las pesas sí le atinamos, ¿eh? A ver, para si le tiramos ahí algunos detalles, pero vámonos. La serie, el día de hoy, inicia el equipo de jornada 4. Madera contra Ojinaga en Madera. ¿Quién gana? ¿Madera los dos? Contra Ojinaga.
1: Vicky Ojinaga ya tiene altas. ¡Wow! Alóquese. Poncho Amaya y así, pitchers y toda la cosa. Abusados.
0: ¿Madera contra Ojinaga?
1: ¿Y Madera ya llegaron o no? Porque también venían.
0: Venían, pero esos vienen nada más jueves y viernes.
1: Ay, no sé. Ojinaga va a dar la sorpresa.
0: Bueno, entonces yo digo que ganan los dos maderos. ¿Dice división de honores?
1: Sí.
0: Ok. Muy bien. Chihuahua contra Juárez. Dorados contra Indios.
1: Chihuahua contra Juárez en Chihuahua.
0: Sí.
1: Híjole. Hoy va a estar...
0: Muy bueno. Muy bueno, sí, muy bueno. Antes que se le haga una palabra.
1: Gracias por rescatarme.
0: Hasta ahí, pues, me dio.
1: Vidal Nuño contra Francisco Haro.
0: Sí.
1: Puede ser interesante. Vamos a ver cómo le va a Vidal Nuño,
0: bueno,
1: ¿no?
0: 56 máximo.
1: Y eso sí es que Vidal da tanto, ¿no? Porque si había estado trabajando nada más bullpen o algo así, no sé para cuántas entradas le pueda alcanzar.
0: A mí me gusta la división de honores entre Indios y Dorados.
1: También a mí. Okay. Bien.
0: Cuauhtémoc Rojo,
1: nada
0: Rojo
1: más
0: de Jiménez.
1: Para terminar con eso, entonces la rotación. Ah, ya. Ok, la rotación de Dorados sería Vidal Nuño.
0: Sí.
1: ¿Cómo se llama? Villa, Alfredo Villa, me parece que, es, que se llama. Y el tercero sería Checo Rodríguez.
0: Bueno.
1: Pues luce bien, luce bien.
0: A Juárez le interesan los dos primeros nomás. Los dos primeros.
1: Pues sí, y aquí va a venir con Marco Fregoso.
0: A ver cómo
1: Ponchador.
0: Pues sí. El que cambia de manera aquí.
1: Sí.
0: Cuauhtémoc contra Rojo de Jiménez.
1: Me gustan los dos, creo que se pueden
0: dividir.
1: Sí, sabe que Cuauhtémoc ahorita anunciaron la baja de este pelotero, ¿cómo se llama? Ahmed Galas.
0: Sí.
1: Sí, ya anunciaron la baja, dieron a conocer un comunicado. Me gusta eso de los equipos que digan en comunicados, qué onda, y gracias.
0: No en lo oscurito, que digan ahí.
1: Dieron a conocer la baja de este pelotero y como que está batallando con su bullpen, siento.
0: yo siento
1: por números.
0: Que Cuauhtémoc de esta serie en adelante empieza a batallar.
1: ¿Porque nada más han enfrentado rivales?
0: No, y porque Rojo de Jiménez no está tan fácil.
1: Pues no, Richie, no,
0: pero
1: ahora
0: yo diría,
1: sí,
0: ahora hasta
1: sí,
0: la otra.
1: Ahora no, sí ya van a enfrentarse los equipos.
0: Por eso, pero diríamos, Chihuahua, Juárez, Algodoneros, ¿sí? ¿Quién más te falta de los fuertes a Parral?
1: Sí, pero no, es que yo, hemos enfrentado pero, aquí a Soles y a Venados, ¿no?
0: Pero decimos poco de Rojo de Jiménez, yo creo que Cuauhtémoc en esta serie empieza a batallar.
1: Sí, yo también.
0: ¿Sí?
1: Sí, yo también.
0: No le doy los dos juegos a Cuauhtémoc, pero...
1: Oiga, Richie, y vi que todavía se le sigue dando el beneficio de la duda a Alejandro Delgado, su pitcher profesional, porque se vio bien. Pero ¿contra quién se vio bien? Contra Soles, ¿no?
0: Sí, la amarilla de aquí a Chihuahua hace 3 horas, pero llega.
1: Que no pasa nada, o sea está bien. Y como que entre que sí que no, si están volteando a ver, pues dicen
0: sí.
1: A Lupe Chávez.
0: Pero Lupe Chávez creo que no viene.
1: No, Lupe Chávez pues, está no.
0: Bien amarrado Lupe Chávez.
1: Pues para empezar estaba lesionado, sí. No estaba ni siquiera teniendo actividad, no estaba ni en roster.
0: Ya lo activaron, ¿no?
1: Ayer antier.
0: Sí, no creo que Lupe Chávez.
1: La verdad a mí también se me hace complicado.
0: Parral y Camargo.
1: Parral. De ahí.
0: No, de calle.
1: Discúlpenme, no, Camargo. Sí, bueno, Camargo va a estar estrenando pitcher profesional, pero Parral.
0: Van a jugar en Parral, pero mire, yo le veo a Camargo detalles como que con equipos grandes se agrande y con equipos chicos se achica.
1: No, ¿y a Parral qué le dice?
0: A Parral, yo creo que.
1: Ah, cuando, Parral.
0: Cuando juega con equipos grandes.
1: Es que dijo así, que a Camargo.
0: Ah, bueno, pues Camargo también.
1: Sí, pero a ver.
0: Parral lo veo así. Parral te juega muy duro con los equipos duros y con los equipos de media tabla para abajo, con todo respeto, se achica Parral.
1: No, a mí sí me gusta. ¿Sí? Bueno, siento que juegan así,
0: le
1: agresivos.
0: Le voy a apostar un jamoncillo que dividen allá.
1: En Parral. Órale, ¿sí? ¿Nos lo echamos? Andere, dice, pues. Va a ganar Camargo, Mitch. Bueno, a ver si es cierto.
0: Bien,
1: mazurqueros. Arriba. Bueno,
0: y luego, Algodoneros contra Faraones. Debe ganar el equipo de Algodoneros los dos aquí en
1: Decatur. ¿Usted cree que está obligado a ganar Algodoneros?
0: Sí.
1: Estos dos contra Faraones.
0: Sí, está obligado a ganar. No está fácil, pero sí está obligado a ganar. ¿Sí?
1: Ok.
0: Porque, por como viene Algodoneros de la jornada anterior. ¿Sí?
1: Bien, sí.
0: Por eso.
1: Que son buenos Juárez, resultados.
0: Le gana a Faraones. Entonces, por eso digo yo que gana el equipo de Algodoneros los dos. Y contra Juárez, Algodoneros el sábado.
1: ¿Qué me dice? ¿Qué piensa?
0: Gana Algodoneros. Si ya ganaste empate ajeno.
1: Sí.
0: ¿Sí?
1: Híjole, bueno, pues vamos. Y luego también tenemos la cosa de que Juárez puede que venga un poquito desgastado de picheo,
0: no,
1: porque viene contra Dorados.
0: Y exactamente, esa serie contra Dorados va a gastar dos equipos. Por eso,
1: ¿sí?
0: El equipo de Dorados que se enfrenta a Faraones al siguiente día puede ser una cierta ventaja para Faraones, ¿sí? Aunque va a Faraones muy culpado aquí, dices, bueno, depende del resultado.
1: Sí, no.
0: O sea, pero bueno. Los dos equipos tienen buena prueba, dos juegos antes, el equipo de Faraones y el equipo de los Dorados de Chihuahua. Muy bien.
1: Dice acá, Vichy, sí. Saludos, ya reportó el lanzador Joel Rangel a Indios para este fin de semana, órale. No sé mucho de Rangel, no sé.
0: No tengo.
1: Discúlpenos, ahorita lo investigamos rapidín. Mitch Vidal puede pitar a partir de mañana, ¿no? Eran 10 juegos de suspensión, pero recuerden que contó, me parece que ese y el del de día siguiente. ¿Listo? Según yo, ya puede lanzar hoy.
0: Él terminaba en el tercer juego de la tercera jornada.
1: Sí. Dice, lo miro más probable para Manzaneros en este momento, porque ahorita Indios anda con un 60% de su plantel, aún no le reportan el otro 40%. Así andan todos los equipos, ¿eh?
0: Pues no todos.
1: Sí. No. Bueno.
0: Algo no está completo. Algodón le falta un pitcher, nada más.
1: Oh, Richie, ¿y si viene Joel Flores?
0: Bueno, pero ahorita, digamos ahorita, ¿dónde mete a Joel Flores?
1: ¿Y Eric Zagarnaga con la lesión que trae?
0: No, pero ahorita, ¿dónde mete a Joel Flores? Le está respondiendo cuando hace momentos.
1: No,
0: de veras. O sea,
1: usted dice que no hace falta.
0: No, yo no creo. Pero ahorita no es, yo no creo. ¿Va a cambiar el equipo si ya fue Joel? No, la verdad que no. El equipo ahorita tiene una competencia interna muy buena. Entra uno, entra el otro y las cosas están andando.
1: Pues, y tener un jugador como Joel,
0: no,
1: pues va a quedar.
0: No, que no traigan, pero no es lo mismo que Chihuahua. Se va a acordar de mí, ¿eh? Aquí estamos ahorita. Estamos a 4 de junio.
1: Sí, son las 2:49.
0: Ajá. Si Chihuahua no trae un cambio de más de 10 peloteros, fíjense bien, ¿eh? De aquí a que empiece la postemporada, quiere decir que yo no sé nada de béisbol. El equipo de Chihuahua no es el que vamos a ver ya en la postemporada.
1: Ah, no, ni Indios.
0: Ah, bueno, ellos sí, pero dices uno, dos peloteros más, no más. Eso se llamaría el 20%, no, no un 40%.
1: 10 se me hacen muchos, pero yo creo que Dorados e Indios fácil están esperando unos 4 o 3 peloteros.
0: No, Dorados va a meter más de 6 y se va a acordar de mí. Dorados va a meter más de 6 jugadores.
1: Y yo creo que también algodoneros están esperando a un Joel Flores, a...
0: ¿Dos?
1: Y el pitcher profesional soñado también.
0: Y otro, no más. ¿Dos? ¿De acuerdo? Dígame, usted va a quitar a...
1: No es quitarlo, Richie, pero pues tienen que venir a marcar para una posible postemporada.
0: En el
1: lineup
0: ya no libran, o sea, en el roster ya no libran. Va a tener que
1: ahorita.
0: Cambios fuertes, Chihuahua y Juárez, ahí estoy de acuerdo.
1: Sí.
0: Algunos el plantel va a ser el equipo de
1: Juárez. A lo mejor Cuauhtémoc, no sé cómo le anden ahí coqueteando a la pelota profesional.
0: Como le está yendo bien a Cuauhtémoc.
1: También Jiménez.
0: Ay, sí, yo no le digo
1: sí, nada. O sea, ahorita en realidad no estamos viendo los equipos con lo que se pudo empezar.
0: Yo creo que unos sí, otros no. Algunos, uno o dos, es lo que necesitan nada más.

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0: ¿Ya estamos, eh?
1: Hola, hola, ¿qué tal? Oigan, vamos a leer mensajitos. Richie aquí rápidamente dice: Parral espera cuatro pitchers, Flush, De La Fuente, García, Reper y Cris Lozoya. Ah, caray. Bueno, pero Flush es profesional, ¿no? Y De La Fuente, De La Fuente es profesional chihuahuense. Okay, García, Reper y Cris Lozoya. Bueno, pues también Parral está, sabe. Oiga, Richie, quiero comentar algo antes de irnos, porque acá nos manda un mensajito Luis Fernando Salazar. Dice: saludos, Michelle, gran juego anoche. ¿Qué te parecieron los relevos? ¿Sabes si se recuperaron las transmisiones en Facebook en vivo? Anoche afortunadamente fue por YouTube. Sí, fue un juegazo ayer el de Dorados de Chihuahua contra Caliente de Durango. Se ganó únicamente por una carrera y ahí estuvo todo el juego de pelota. Los relevos lucieron muy bien. No sé ustedes qué piensen de la llegada de Derek Rodríguez. Me parece que cayó de lujo, cayó de perlas. Ayer se vio bien. También supe que ya hizo bullpen César Valdés. Y esperemos pues verlo pronto, ¿no? Puede ser en el juego del día de hoy. Se sabe, Richie, que como estos jugadores, estos abridores están llegando, como que también primero quieren hacer su bullpen y entrar de relevo y eventualmente ya tomar su posición en una rotación abridora. Pero me gustó lo que vimos ayer y el día de hoy pues a buscar la serie. Creo que el equipo Dorados de Chihuahua tiene todo para buscar la serie. Y también ante Zaraperos de Saltillo.
0: ¿Le va a alcanzar, Mitch? ¿Le va a alcanzar a Dorados? En caso de que, vamos a decir, retome.
1: No me grite nomás. Yo creo que sí. Oiga, Richie, bueno, es que todavía no puedo. Quiero decirlo, pero no puedo. No puedo, pero puede ser que haya una noticia interesante. Se trata de un brazo. Ya cálleme.
0: Sí, escuché que iba a haber un nuevo vocero.
1: No, el vocero oficial, el jefe de prensa es Almer Soto, y le mandamos un saludo a Almer Soto, que hace un trabajo estupendo. No hay que caer en eso.
0: La raza como es, Mich. Yo la verdad, la raza como es, yo le mando, no me sale. La raza como es, porque yo le mando un saludo al señor Murillo, ¿eh? Él siempre nos ha respetado y yo respeto, pero hay gente que se va grande y que no se vale. O sea, si lanza una situación porque hay algo, bueno, pues allá sabrá, pero si no, pues poquito peor todavía.
1: No, y hay que respetar el trabajo de todos, Richie. El programa del señor Murillo es algo informativo, sí es informativo, pero a su estilo, exactamente. Entonces creo que a señalarlo de esa manera.
0: Mírame, está bien fácil. Él no te pone una pistola en un cuchillo porque lo veas. Tú eres la que le prendes a tu celular, a tu fe, y lo ve la gente. La verdad que yo lo saludo a mí también, y si ganas, no se apure. Lo demás es lo de menos.
1: Sí, no. O sea, hay que respetar el trabajo de todos. Y la relación que existe con el señor Murillo y con la directiva de Dorados de Chihuahua es muy buena. O sea, entonces también no. Y es desde antes, ¿eh? No es de ayer, de ahorita, o porque una persona con un medio fue y dijo. Pero bueno, vamos a ver qué pasa el día de hoy. Hay juego número 3 ante la serie de Caliente de Durango. Se vieron bien los relevos ayer. Me gustó mucho lo de Derek Rodríguez. Y creo que va a ayudar mucho al picheo del equipo de Dorados de Chihuahua. Y pues esperar, Richie, que las cosas se comiencen a dar. Queda juego. Queda mucho juego, queda mucho calendario y se vienen series que creo que son ganables. El día de hoy, el fin de semana ante Zaraperos de Saltillo, creo que son series ganables.
0: Mire, yo nomás digo que la gente tenemos que apoyar el béisbol. Y el día que usted apoya el béisbol de la Liga Mexicana, es béisbol, es otro nivel, hay que reconocerlo. Porque el día que no lo tengamos, nos vamos a arrepentir mucho. Decir, ay, yo no apoyé, y que esto y que otro. Ahorita hay que aprovecharlo. Mire, vámonos. ¿Pero eso después?
1: ¿No quieren apuntar el estadio? Por último.
0: Tantito, ya no va a estar el este, nos vamos. Aquí estamos apuntándole al estadio, cómo está el terreno de juego. Parece mesa de billar. Ahí por la primera base se me antoja una silla de esas de jardín y una sombra y un asador. ¡Ay, cómo nos antoja un asador! ¡Gracias! Ahorita nos escuchamos antes de las 7:30. Después del compa Coronado. Síguelo. 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
4: ¿Cómo están, señoras y señores? Estamos listos a través de nuestro programa de Panorama Deportivo aquí por Flamingo 93.7. Ahora no venimos a caerle bien a nadie, venimos a decir la verdad. Ya volvemos.
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0: ¿Cómo están? Gracias, señoras y señores. Pues bienvenidos a nuestro programa de Panorama Deportivo. El día de hoy, jueves, hoy hay béisbol. Hoy juegan los algodoneros de Delicias. Hoy, jueves 4 de junio, exactamente las 3:06, ya está Mane en controles centrales de nuestro programa. Servidor amigo Iván Esparza Vázquez, pues listo para este jueves, para que estén pendientes a través de Flamingo 93.7 y a través de Tercera Zona TV, tanto en Facebook como en YouTube, y la mejor señal en FM para el partido. Comienza la jornada número 4, actividad donde Algodoneros de Delicias se enfrenta a el equipo de los Faraones de Nuevo Casagrande. Ya los enfrentó obviamente la semana pasada. El sábado pasado el equipo de los Algodoneros pues hizo el viaje desde Juárez hasta Nuevo Casagrande para enfrentar al equipo de los Faraones, que habían perdido dando batalla buenos partidos, sobre todo el del viernes pasado ante los Dorados de Chihuahua, donde el partido estaba empatado por ahí la octava entrada, 4-4. En la novena vino Chuloya por parte del equipo de los Dorados a conectar jonrón con uno en base, y terminó el equipo de los Faraones pues perdiendo la serie ante el equipo de los Dorados. Todavía iba el equipo de los Algodoneros el sábado a tratar pues de que no ganara ningún partido el equipo de los Faraones. Ya venía Algodoneros obviamente con los bolsillos llenos de Ciudad Juárez, ganándole los dos partidos, pero no conforme con esto, en un muy buen partido que dio el lanzador zurdo Paul Rubio y el picheo del equipo de los Algodoneros, pues también a gritos y sombrerazos, evitando en algunos momentos claves carreras sobre el equipo que actualmente está en octavo lugar de bateo. Colectivamente el equipo de los Faraones bateando 274 milésimas, mientras que el equipo de los Algodoneros bateando 365 milésimas. Es decir, en términos porcentuales, un 33% más batea el equipo de los Algodoneros sobre el equipo de los Faraones de Nuevo Casagrande. Y se notó, realmente se notó, a pesar de un picheo desgastado del equipo de los Algodoneros para el tercer partido, pues obviamente podrá pensar lo mismo el equipo de los Faraones, pero pues un juego donde hubo pocas carreras, 4 por parte del equipo de los Faraones. Pues el día de hoy regresa el equipo de los Faraones en esta modalidad del rol de juego, donde de una semana a otra pues se van completando las series. Así que se jugó el sábado pasado, victoria de los Algodoneros. Hoy Algodoneros pudiera, en caso de una victoria, pues ya amarrar la serie ante el equipo de la quinta zona de los Faraones de Nuevo Casagrande. Claro, ¿de qué serviría esto? Bueno, aparte de acumular triunfos, pues en caso de un empate, que se ve obviamente complicado, pero a final de cuentas es béisbol, como todo mundo decimos, un empate entre Algodoneros y Faraones, pues sirve el hecho de ganar la serie para brincar, para estar arriba en la tabla general. Más que nada, pues obviamente en el tema de Algodoneros, que no está en la mesa, pues pensar de esa manera, como si pudiera estarlo con Juárez, que ya se le ganó la serie, como si pudiera estarlo con Cuauhtémoc, que todavía no se enfrenta a Algodoneros, como si pudiera estarlo con el equipo pues de los Dorados de Chihuahua. Y aquí lo que duele pues es que se haya perdido la serie contra el equipo de los Mineros de Parral. Imagínense, yo sé que lo hubiera, no existe, ¿no? Pero hubo posibilidad, sobre todo cuando Mineros de Parral vino en la primera jornada, segundo partido, y ganó el partido 9-8 ante los Algodoneros. Había oportunidad, es un tema que quedó atrás, pero que nosotros lo mencionábamos. Déjelo ahí aparte, ponga esa derrota del equipo de los Algodoneros. Y sí, yo sé que caemos mal, caemos gordos, fastidiamos obviamente con el tema de decir, oye, pues qué quieren si van en primer lugar los Algodoneros, 7-2. Sí, estoy de acuerdo, pero pues obviamente ojalá y Algodoneros termine en primer lugar, ¿no? Terminar en segundo, caray, está bien, pero ya vimos la clave desde el año pasado y anteriores. Ya vimos todos los beneficios que trae la bolsa de quedar en primer lugar en la tabla de posiciones. Primero, pues abrir todos los juegos en casa. Y sí, faltan 7 jornadas. Pero aquí de lo que se trata es ir viendo juego por juego, serie por serie. Y estar precisamente con la meta bien puesta de llegar al primer lugar y escoger el tema de los refuerzos. Por muchas situaciones conviene muchísimo quedar en primer lugar, y yo no coincido con eso. Habrá quien piense que la temporada regular no interesa. ¿Usted realmente cree que no interese terminar bien acomodado en la tabla de posiciones con todo ese tipo de ventajas? Y ese partido contra Parral, se lo comentábamos, hey, póngalo ahí a un ladito, póngalo en el casillero a un lado, por favorcito. Mira, Algodoneros terminó en tercer lugar contra Juárez, que terminó en segundo el año pasado, y ya lo mencionábamos. Ha habido muchos cuestionamientos, muchas preguntas a gente experta, gente conocedora en la materia, y decir, oye, a ver, y si hubiera sido al revés, y si Algodoneros el séptimo partido lo hubiera jugado en casa, quizá pues otro cantar hubiera sucedido. Entonces, por eso, tantos años siguiendo las temporadas, sabemos que cada partido importa mucho. Va muy bien el equipo de los Algodoneros y se espera que este fin de semana, jugando en casa, tenga esa posibilidad de hacer lo mismo que hizo Algodoneros la semana pasada en gira, sobre todo tan complicada la serie, yendo a jugar primero y segundo partido contra los Indios de Ciudad Juárez en su escenario. Lo hizo el equipo de los Algodoneros, y ahí nos damos cuenta nosotros que obviamente no es obra de la casualidad este buen arranque que está teniendo el equipo de la tercera zona. Se han estado tomando decisiones importantes que todavía falta, me queda muy en claro, porque había la posibilidad de traer al profesor Miguel Esparza de último momento. De último momento no hubo negociación, de último momento se detuvo pues el hecho de traer al profe Miguel Esparza. Ya nos habíamos adelantado nosotros a través de las redes sociales en Tercera Zona TV, y aquí lo habíamos mencionado en nuestro programa de Panorama Deportivo, pero solamente el que no se atreve a decir las cosas pues es el que no se equivoca, ¿no? Y no pasa nada, porque si usted le pregunta a la directiva, al patronato, pues todo el mundo va a coincidir con el hecho de que la intención era traer a Miguel Esparza, de que la intención era traer a Ángel Valdés. A final de cuentas, se trae a Algodoneros al que menos posibilidades le veíamos de que viniera tan temprano en la temporada, como José María Alberto. Se lo trae la directiva y cambia completamente el escenario, cambia el rompecabezas y no pasa absolutamente nada. Pero pues muchos aficionados despertaron luego de esos anuncios, de la posibilidad de que los 2-3 lanzadores que están fallando por parte del equipo de los Algodoneros fueran inmediatamente sustituidos por 2-3 que no han venido todavía. La gente, sobre todo aficionados duros, críticos, pues festejaban, aplaudían que sí vinieran en esta semana tanto Miguel Esparza como José María Albertos. A final de cuentas, nos conformamos con la llegada de José María Albertos. Tuvimos la oportunidad de verlo el día de ayer siendo bullpen. Se ve bien, se ve duro, se ve controlado, se ve seguro pues de sí mismo José María Albertos en un escenario, se ve contento de estar en un lugar que para él el año pasado se le fue muy bien correspondido, tanto por parte de la directiva, por parte de medios, por parte de la afición, por parte de sus propios compañeros. Y lo mencionábamos, creo que el carácter, el temple, creo que el liderazgo que puede implementar dentro del bullpen del equipo de los Algodoneros José María Albertos le va a cambiar favorablemente el chip, el status quo a varios, 2-3 lanzadores del equipo de los Algodoneros. Creo que las agallas que muestra José María Albertos puede ser muy favorable, sobre todo para Jorge Franco. Vamos a una pausa y seguimos hablando de temas aquí en nuestro programa de Panorama Deportivo.
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7: Bueno, muy bien, gracias. Estamos de regreso. Algunos mensajitos. Algunos mensajitos de texto. Dice, soy hijo de Lupe Carrasco, dice. Me mandó su teléfono. Dice, vivo en Colorado, pero acá andamos de vacaciones en Europa. Saludos, dice, a mi cuñado Nino Quintana, a mi hermana Idalia, a mis padres desde Barcelona, España. Caray, qué padre. Luigi Carrasco reportándose desde allá. Saludos, tremendo. Qué padre, qué padre. Dice, a ver, Jorge Ituarte reportándose. Dice, Iván, tremendo. ¿Habrá alguna sorpresa el día de hoy en Delicias? No. Y luego me manda la fotografía de Manny Barreda. De Manny Barreda, donde lo acaba de dar de baja al equipo de los Zaraperos de Saltillo. Dice, aunque pudiera ser un movimiento habitual de abridores, espera que en pocos días se haga oficial su movimiento a el Águila de Veracruz o a Querétaro, dice. Por ahí uno de los analistas, el tío Jaguar, dice, pero nos gustaría que Manny estuviera con el equipo de los Tigres de Quintana Roo. No, realmente no, siendo sinceros, la idea de que venga un pitcher profesional a marcar con el equipo de los Algodoneros, pues es más adelante. No habría sorpresa en ese sentido. No. Manny Barreda ha estado batallando muchísimo, pues, en esta temporada con el equipo de los Zaraperos de Saltillo. Fíjese, 35 innings lanzados en 8 aperturas. Estamos hablando de 4 innings y medio, poquito menos de 4 innings y medio en promedio en cada una de sus salidas, con 0 ganados y 3 derrotas. Lo que pasa es que Manny Barreda es uno de esos

0: actuales, veteranos, pues, que existen y hay en la pelota profesional, pudiéramos contabilizar varios entre bateadores y jugadores lanzadores que todavía pues aprovechan el sistema de estar muy bien reconocidos por parte de la afición y uff, lo que se les paga a estos jugadores, pero en cuanto al rendimiento se refiere, están ya muy lejos de mostrar su mejor cara, sus mejores años. El tiempo no pasa en vano, ¿no? Son 37 años, próximo a cumplir 38 años Manny Barreda, y de aquí en adelante, pues yo siento que ya no va a volver a ser lo mismo, y pues si todavía logra conseguir uno o dos años un contrato muy bueno, y después de ahí ya veremos. Es un jugador que, pues, pudiera usted pensar que no tiene necesidad por el hecho de haber estado en grandes ligas, jugó con el equipo de los Yankees, ¿no? Etcétera. Pero bueno, eso ya fue hace algún tiempo atrás. Pero dejando a un lado lo de Manny Barreda, que pues ahorita es un sueño guajiro únicamente, seguimos con el tema del equipo de los algodoneros. Mire cómo alineó el equipo de la tercera zona el sábado pasado ante el equipo de los Faraones de Nuevo Casas Grandes. Y es que hubo algunos movimientos, ¿no? Luego de un día antes haber derrotado a los Indios en extra innings, en la entrada número 11, donde algunos bateadores emergentes entraban, respondían, entre ellos el caso de Beto Rodríguez, entre ellos el caso del Pigui y Abraham Ramos, que se destacó con jonrón, sentando a algunos jugadores que habitualmente pues habían estado jugando con regularidad como titulares, ¿no? Y sí, quizá nos extrañaba el caso de que el sábado pasado contra los Faraones no apareciera Aaron Sillas, pero muy entendible. Vaya, dándole descanso, a pesar de que los numeritos han sido buenos en términos generales para Sillas, que actualmente está bateando para 353 milésimas, no está nada mal. Pero pues ahí le tocó que entrara el Piwi, conectar el jonrón, ahí le tocó que entrara Beto Rodríguez y respondiera, entre otros jugadores, pero principalmente ellos, ¿no? El tema de Chuy Gallegos. Entonces, para acomodar las piezas y casi, pues, alinear de comienzo en el juego anterior contra Faraones el sábado, a los que terminaron el viernes ganándole el equipo de los Indios, bueno, pues Güereca muy dado a eso, premiando a los jugadores como debe de ser, premiando a los que se ganaron su lugar en el juego siguiente. Algodoneros fue con Omar Jaramillo en el central, con Chuy Gallegos en la segunda, con Alonso Mendoza como catcher, con Alexis Sáenz como bateador designado. Jugó como tercera base con el animal Armando Domínguez, quinto en el orden. El sexto, el Pigüe Abraham Ramos, estuvo en la primera. El séptimo, Beto Rodríguez en el jardín izquierdo. Ulises Vaca en el chor, octavo. Y como noveno en el orden, el menor, jardín derecho, Luis Raúl Flores. Aquí destacamos la actuación de los que lograron repetir de inatrapable, que fueron únicamente dos en este partido, y ver qué es lo que va a hacer el alto mando del equipo de los algodoneros, Armando Güereca, por ejemplo, con Beto Rodríguez, que se fue de 4-3 el sábado pasado contra Faraones con una base por bola negociada, una impulsada, una anotada, y que está bateando para 750 milésimas, y que está pidiendo a gritos Beto Rodríguez, ¡hey! Volteenme a ver más seguido, Eight, aquí estoy, Eight. Hice mi chamba, la he hecho cuando me han metido. Y yo siento que Beto Rodríguez tiene que ser uno de esos jugadores que se ganó su titularidad de una semana a esta. El detalle es cómo acomodarlo, dónde ponerlo. Ahí está el detalle, ¿no? Y luego, otro de los que logró repetir de inatrapable, Chuy Gallegos, de 4-2, bateando para 375 milésimas, jugó la segunda base Chuy Gallegos. Hoy va por delante, por parte del equipo de los Faraones, el pitcher derecho, Jorge Ramos, lanzador clasificado de 23 años de edad, esta temporada ha lanzado 2 entradas y 2/3, ha dado pues una de cal por 2 de arena, sobre todo la que dio la semana pasada, el jueves pasado contra Dorados, donde solamente lanzó 2 entradas, pues trae un promedio de 4 entradas lanzadas en cada una de sus aperturas anteriores, aunque pues ya con un equipo que estaba acecho, un equipo mejor planeado como los Dorados, pues sucumbió la semana pasada. El año pasado tiró muy poco también Jorge Ramos, solamente 14 entradas y 1/3. En el 2024 fue cuando tiró un poco más, con 22 entradas y 1/3. Estuvo lastimado, estuvo esperando el equipo de los Dorados que reaccionara, que se recuperara. Prefirieron en esta ocasión mandarlo mejor a préstamo al equipo de los Faraones este año. Hoy va a ser el pitcher que va a abrir, pitcher derecho. Vamos a ver qué podemos imaginarnos, pues, cómo pudiera saltar al terreno de juego el equipo de los Algoneros en esta ocasión. Pero antes, pues vamos a una pausa y volvemos, no sin antes reiterarle nuestra vía de comunicación, WhatsApp 639-119-6757. Una pausa y nosotros, pues ya volvemos.
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9: Bueno, muy bien, y quizá comienza a ser algún dolor de cabeza, ¿no? Comienza quizá a poner en jaque al alto mando del equipo de los Algodoneros cómo acomodar las piezas juego tras juego para darle el suficiente, pues, juego, los suficientes turnos a los bateadores del equipo de los Algodoneros para que continúen con ese fogueo, ¿no? Y no esperar por ahí la séptima, octava, después de acordarse que alguno esté por ahí jugando, sacarlo y que pueda responder, ah, caray, pues ahí está más complicado, ¿no? Pero, pues de entrada, ni me pregunte, Jaramillo, que lo está haciendo de maravilla, una de las mejores temporadas para Omar Jaramillo, vaya, bateando 455 milésimas, aparece dentro de lo mejor, dentro de los mejores bateadores de todo el campeonato estatal, ni me pregunte. Creo que lo ha hecho muy bien, con mucha satisfacción. Chuy Gallegos en la segunda, se fue de 4-2 contra el equipo de los Faraones la semana pasada, está bateando para 375 milésimas. Creo que la oportunidad, y máxime, que nos tocó estar, estaba a un lado del Champ, Arturo Baeza y yo estábamos en las prácticas. ¿Qué día fue? El martes, precisamente. El martes. A ver, miércoles, martes, ¿sí? Sí. El martes estábamos ahí en la práctica y nos tocó ver que se instalara la máquina de bateo, pues, la máquina de lanzar bolas y agarrar el bat. Alonso Mendoza estaba rumbo al círculo de espera, Alexis Sáenz y ¿quién era el Cholo? Aaron Sillas, y un foul por parte de Alonso Mendoza, y alcanzó a meter la mano izquierda a cubrirse parte del rostro del cuerpo Alexis Sáenz, pero sí le pegó la pelota. Le pegó la pelota, al ratito llegó con una bolsa de hielo arriba en la mano. El día de ayer todavía un poco timorato quizá al momento de estar haciendo los swings por obvias razones. Siento que no hay necesidad ninguna de arriesgar, sobre todo pues al momento de estar en la receptoría, es el guante donde lleva la mano. Quizá pudiéramos ver el día de hoy como receptor Alonso Mendoza y ver como designado Alexis Sáinz, si es que juega, y si no, como le comento, no hay necesidad de arriesgarlo, aunque ahí el detalle es pues 475 milésimas, ¿no?, por parte del oso Alexis Sáinz, donde él deberá de estar completamente listo para seguir en esa búsqueda de tratar de ser el champion bat o buscar la triple corona en jonrones, en producidas, aparece también el oso, pero para eso pues más vale estar al 100% que estar jugando a medias, lo que pudiera significarle bajar su porcentaje de bateo por no estar listo. Pero pues ya veremos, aquí en este tipo de situaciones, en este tipo de lastimaduras, pues las horas son las que van diciendo cómo va el jugador recuperándose de ese golpe. Pero por lo pronto, en una situación ideal, digo, ojalá y que sí juegue el oso, pudiera hacerlo como bateador designado. Como quinto en el orden, creo que pudiéramos ver nuevamente al Cholo Aroncillas, que no jugó el sábado pasado, pero que batea 353 milésimas. Luego volver a ver como sexto al Animal Domínguez en la tercera, como séptimo en la alineación. Ahí es donde pudiera estar el detalle, ¿no? Donde muchos piden que esté en el jardín izquierdo Beto Rodríguez, probablemente aprovechando su muy buen porcentaje, aprovechando que él se ha ganado esas oportunidades con el equipo de los Algodoneros y que no es obra de la casualidad, porque tuvo un campeonato regional muy bueno con el equipo de los Mineros de Nike. Probablemente lo veamos ahí, precisamente en el jardín izquierdo. El detalle es cómo acomodar al jardín derecho con Armando Lara como menor, que lo ha hecho bien, y dejar como shortstop a Ulises Baca. Así acomodaría el equipo de los Algodoneros, tomando en cuenta los que han estado bateando, tomando en cuenta los que más porcentaje de bateo traen, o igual acomodar en el izquierdo al menor, Ulises en el derecho, dejar en el short al Jimán, aunque el día de ayer ya lució muy recuperado Eric Zagarnaga, y pudiéramos verlo como segundo en la alineación y dejar en la segunda a Chuy Gallegos y bajarlo en el orden al bat también a Chuy Gallegos, quizá como séptimo en el orden. Tiene muchos acomodos el equipo de los Algodoneros. ¿Qué me dice del minigato Iván Gándara, que es uno de los jugadores que pues ha respondido esta temporada con 438 milésimas? Le ha faltado algunos turnos oficiales al minigato, pero ahí está, en contraste del Jimán, que es el que menos batea por parte del equipo de los Algodoneros, con 125 milésimas, aunque pues ha conectado, ha jugado poco, 8 turnos, un hit por parte del Jimán únicamente, ¿no? Y luego ver el tema de la activación de Carlos Garibay también, y ver cómo le buscan un momento, un lugar, un turno, pues este fin de semana, para que quede también ya activado. Pues son muchas las posibilidades que hay también en ese sentido. Mire, tenemos que ir a otra pausa, son las 3:41 y pues volvemos con más.
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9: Bueno, muy bien, estamos de regreso, algodoneros, el día de hoy entonces por delante, con su rotación de lanzadores ya definida desde hace un par de días atrás. Fue el martes por la noche, precisamente terminando la práctica, cuando nos dábamos cuenta de cuál iba a ser la manera en la que Algodoneros iba a saltar este fin de semana. Con Raúl Castellón por delante, tiene la oportunidad grande Raúl Castellón, pues de recomponer, obviamente, lo hecho la semana pasada, donde solamente lanzó 3 entradas con un tercio allá en Ciudad Juárez, pues ahora quizá ya con más calma, ya más descansado, ahora en casa, con todo el respaldo que esto merece, pues pudiéramos ver otra muy, muy buena salida por parte de Raúl Castellón y seguir pues preparándose para el resto de la temporada y seguir apareciendo, sobre todo dentro de lo mejor en cuanto al picheo se refiere del equipo de los Algodoneros. Hay confianza de que este fin de semana, pues por primera ocasión, Algodoneros pueda. Y yo creo que llega en un muy buen momento, ¿no? Ya la cuarta semana, ya con toda la preparación que puede tener un lanzador, creo que está la mesa servida para que el equipo de los Algodoneros pueda por fin tener regularidad en sus lanzadores y que puedan en un fin de semana todos los 3 abridores sobrepasar las 5 entradas, que eso sería, pues, ni me pregunte, ni mandado a hacer. Entonces, hoy por delante, Raúl Castellón, pitcher derecho, 2 ganados, 0 derrotas. A final de cuentas, la semana pasada se fue él sin decisión. ¿Quién pudiera ir atrás, pues, de Raúl Castellón? Sobre todo en el tema de que queda en el relevo, va a quedar en el relevo, pues, con esta planeación de Raúl Castellón hoy por delante, de Jorge Franco el día de mañana y de José María Albertos ir el sábado contra el equipo de los Indios de Ciudad Juárez, pues quedan un par de lanzadores en el respaldo para el equipo de los Algodoneros también, que conocen el oficio de abrir partidos, como el zurdo Jesús Juárez y el derecho el burris José Alberto Gutiérrez. No pudiera uno pensar que inminentemente alguno de ellos iría atrás de Raúl Castellón. Quizá no, por el tema de que habría que ver cómo va el juego, ¿no? Cómo va el partido, sobre todo el riesgo de que mañana con su pitcher Jorge Franco, como le ha ido en las 3 salidas anteriores, donde ha batallado, no ha cruzado las 3 entradas como pitcher abridor, y entonces ahí sí se requiera inmediatamente a uno de estos 2 atrás de él. Aquí no. Aquí hay que ver qué tanto puede avanzar en el partido Raúl Castellón, vaya, que rebase las 5, las 6 entradas, en qué condición, cuántos lanzamientos pueda tirar Raúl Castellón, y luego ver cuál es ese tipo de lanzadores que le sienta muy bien abrir, bueno, que le sienta muy bien tener una salida, un día, descansar y luego volver más duro, ¿no? Creo que lo hemos visto en el caso de Miguel Cholico, lo hemos visto en el caso de Juan de Dios López, lanzar una entrada y al día siguiente vienen más duros de como lanzaron un día anterior. Así hay lanzadores que se acomodan mejor, como todo lo contrario, como hay lanzadores que en su primer salida en el fin de semana les va muy bien y en la segunda pues comienzan a batallar, vienen más flojos en ese sentido. Pero creo que hay buen respaldo ya por fin por parte del equipo de los Algodoneros, como lo mencionábamos, se alcanza a ver un cuerpo de lanzadores con experiencia, que puede funcionar con el tema de Jesús Juárez, con el tema del Burris Gutiérrez, de Juan de Dios López, de Miguel Cholico, con el tema, pues obviamente, de Albertos, de Raúl Castellón, y ver y seguir viendo al resto, pues todos los altibajos de Pablo Cortés, lo poco que ha tirado Luis Morán. Habrá que seguir viendo a los lanzadores zurdos, le ha ido muy bien a Rubén Reyes, aunque ha tirado muy poco. Abraham Castellón, que la semana pasada hubo ahí por ahí un titubeo. Ver lo de Diego Galúe, y es el resto del bullpen del equipo de los Algodoneros. Pero hay confianza con meta, obviamente, grande en ese sentido. Decir, hey, pues Algodoneros iría nuevamente a tratar de echarse los 3 juegos a la bolsa este fin de semana, lo que le permitiría no depender de otro resultado, lo que le permitiría, en caso de que Manzanero de Cuauhtémoc pues igual pudiera ganar sus 3 partidos, le permitiría al Goreros pues seguir en esa posición sin depender de los demás. Y es que así debe de ser, ¿no? A final de cuentas un líder, a final de cuentas un equipo tiene que en una temporada buena pues marcar la pauta, y los demás que esperen los tropiezos de los que van adelante y no al revés. La presión pues tiene que poco a poco, en caso pues de que Cuauhtémoc, de que Parral, de que Delicias continúen ganando series y partidos y colocándose en primero, segundo, tercer lugar, pues esa presión poco a poco va a ir cayendo sobre el equipo de Juárez, sobre el equipo de los Dorados, y qué decir pues del resto de los equipos, ¿no? La oportunidad hoy de un choque durísimo de campeón subcampeón allá en Chihuahua, comienza la serie de los Indios de Ciudad Juárez y el equipo de los Dorados de Chihuahua. Parral, pues a enfrentarse nuevamente los tres partidos al equipo de los mazorqueros, pero lo mencionábamos el día de ayer, comienza la serie allá en Parral, el equipo de Jiménez, a meterse a Cuauhtémoc buscando una división de honores y luego ir contra el equipo de Madera. Madera por lo pronto a recibir al equipo de los Soles de Ojinaga también, y bueno, pues Algodoneros a recibir el día de hoy al equipo de los Faraones de Nuevo Casa de Grandes. Y esa es la invitación. Le reiteramos, obviamente, que estamos listos para llevarle a cabo el comienzo de la jornada número 4 junto a todo nuestro equipo de trabajo. La transmisión minutos antes de las 7:30 de la tarde a través de Flamingo 93.7, la mejor señal FM, la casa del béisbol, Flamingo 93.7, y listos también para llevarle a cabo el juego a través de Tercera Zona TV en Facebook y en YouTube. Entre a YouTube, active la campanita para que se dé cuenta cada vez que salgamos, vaya al aire, le pueda dar el aviso, entre en su Smart TV y ahí seleccione, entre a nuestra página de Tercera Zona TV, así, con puras letras para que no se vaya a equivocar, Tercera Zona TV, y ahí vamos a estar listos para llevarle pues toda la emoción, todos los datos de este fin de semana, siguiéndole la huella al equipo de los Algodoneros de Delicias. No nos queda más que despedir, no nos queda más que esperar, obviamente, el partido. Nosotros, pues ya, comenzamos nuestro ritual y de aquí nos vamos al parque de béisbol. Gracias, Mane. Mañana viernes aquí estaremos 3 de la tarde nuevamente, con el compromiso de estar en nuestro programa de Panorama Deportivo. Gracias, nos escuchamos, nos vemos más al rato, pásela bien.
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¡Qué buena manera de arrancar esta mañana! ¿Cómo estás, cariño? Esta mañana, esta tarde. Oye, ya me desacostumbré. Ya quiero yo que sea de mañana, quiero que sean las 11. Pero no se preocupen que la siguiente semana volvemos a la normalidad. Por lo pronto, déjenme presentarme. Mi nombre es Manet. Los voy a estar acompañando de aquí hasta las 6 en la cabina rosa. Y arrancamos pisando fuerte con Madonna, con algo llamado Girl Gone Wild. Son ya las 4:05 y la temperatura en Delicias anda una tardecita fresca. Exactamente 29 grados, un cielito nublado, el clima hoy está 10 de 10, definitivamente, bastante humedad, pero también un poquito de viento, así que es el momento perfecto y preciso para que pidas tu canción favorita al 474-0993, 474-0993 y 639-135-5193. Aquí tenemos de todo y para todos y aquí Tengo Tu Love con 7. Sube el volumen, estás en la frecuencia correcta.

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2: Muy bien, interrumpimos la programación habitual para traerles información de último momento de la mano de mi compañero Adrián Gómez. Adrián, buenas tardes, adelante, ¿qué nos tienes?
3: ¿Qué tal? Muy buenas tardes a toda la audiencia de Flamingo 93.7. Así como lo mencionas, nos trasladamos hasta el municipio de Saucillo, donde hace unos momentos inicia un fuerte incendio en una de las chileras de este mismo municipio, y pues bastante movimiento por parte de las corporaciones de seguridad, tanto seguridad pública, policía vial y también paramédicos, y no se diga más también del departamento de bomberos. Tanto de Ciudad Saucillo como en apoyo acude la ciudad de Delicias para tratar de sofocar este fuertísimo incendio derivado pues a la magnitud, pues parte de esta nave industrial colapsa por los mismos daños que provoca este incendio. Y pues es lo más afortunado, es que no hay personas lesionadas, se logra lo que es evacuar a todo el personal, únicamente ya pues dentro del área se encuentra lo que es el equipo de bomberos realizando pues las labores para poder sofocar en su totalidad este incendio. Se mencionaba de personas con crisis nerviosas únicamente, pero de ahí en más no pasa a mayores. Se encuentra también aquí lo que es la benemérita unidad de Cruz Roja de unidad de Saucillo, pues para valoración con los chicos del cuerpo de bomberos, para hidratarlos, para tenerlos ahí en observación en caso del mismo calor que se siente dentro de este inmueble, de esta nave industrial, que te digo, inicia una humareda bastante elevada que se llega a ver desde la ciudad de Delicias, y pues ya llegando aquí al lugar de los hechos ya se encontraba gran parte de este cuerpo de emergencias pues tratando de sofocar y pues evacuando las instalaciones.
2: Dentro de pues este incendio, lo bueno fue que no hubo personas lesionadas, fue digamos un saldo blanco, pero mi querido Adrián, ¿hay motivos ya del por qué o cómo fue que surgió este incendio? ¿A qué se presentó?
3: Sí, nos entrevistamos con parte del personal de la misma empresa y nos comentan que fue un apagón lo que provoca esto, derivado a un cortocircuito, y ya de ahí empieza lo que es la rápida evacuación de todo el personal, pues para evitar algún incidente mayor con todos ellos.
2: Muy bien, te agradecemos, Adrián, por la información. Igual estaremos pues recibiendo más información por medio de nuestras redes sociales, ya saben, búsquenos como Radiza Noticias. ¿Algo más para finalizar, mi querido Adrián?
3: Agradecer por el espacio. Igual toda la información ya se encuentra a través de nuestro portal web www.radiza.com para que usted se mantenga bien informado. Ya circulan imágenes derivados de este incendio que es con gran magnitud, pues se hace acá presencia en la ciudad de Saucillo, en el municipio de Saucillo, Chihuahua.
2: Muy bien, te agradecemos la información, Adrián. Buenas tardes.
3: Gracias, buenas tardes.
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¡Qué belleza! ¡Ay! ¡Qué belleza cuando te enamoras! Ya hasta se me quitaron las ganas de enamorarme a mí con... no se crean, es que... Pues hay que tener cuidado cuando uno cocina, ¿verdad? Porque acá salen ampollas y luego se te olvida que las traes. Bueno, en fin, déjenme contarles que acabamos de escuchar a Kany García y a Maluma Baby con Uno Más Uno. Mientras nos acercamos a la media, son las 4:27. Y para ti, que hoy dices, ya ando bien harto, cuéntame una noticia buena. Pues bueno, déjame contarte esta bonita historia. Resulta que en un lindo corral... Había una hermosísima corderita, un cordero y un gatito. Entonces, el cordero joven se paraba muy cerca del gatito y pues él estaba desarrollando coordinación, equilibrio. Tú sabes, los corderitos pues dan topes, ¿no? El llamado tope borrego. Pues a unos pasitos de distancia un gatito estaba observando. Y pues él no comprendía que el corderito lo quería embestir. Entonces cuando el corderito acercó su carita, pues el gatito se restregó con él. Todo bonito, inclinó ligeramente su cabecita, se quedó quieto y como que le dijo, sí, ay, bueno, vamos a conocernos, amiguito. El gatito dio un paso adelante y le cerró la distancia. Entonces, pues, el cordero no se animó a hacer el tope borrego muy fuerte. Y es una belleza de video, ¿eh? En serio, es una belleza. Espero que lo puedan encontrar por ahí. En caso de que no, pues búsquenme en mis redes sociales. Me encuentras como Mane Mane y ahí te lo comparto. Por lo pronto, vamos con la siguiente rola. Esto es algo llamado The Contract. Y el contrato dice que si tú te comunicas al 474-0993, tienes las mejores canciones a tu disposición. Ellos son 21 Pilots. Es jueves con sabor a viernes. En la frecuencia correcta, sabemos lo que te gusta escuchar.

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Esto fue Caminar de tu Mano, a cargo de Río Roma y Fonseca. Y qué bonito encontrar a alguien que ames tan profundo. Bueno, en realidad uno piensa, no, ya encontré el amor. Pero creo que más bien encuentras a la persona y juntos van construyendo el amor. Porque, pues, definitivamente no es algo que simplemente encuentres o que digas, no, aquí merengue, se me hace que tú eres. No, el amor se va construyendo un día a la vez. Y qué bonito llegar a ese punto en el que digas, chiquito, chiquita, yo quiero que nuestras criaturas tengan tus hojas. ¡Ándele! ¡Qué bonita canción, justa y precisa para dedicar! Son 20 minutos los que nos separan de las 5 de la tarde. ¿A las 5 qué pasa? Yeah, baby. A las 5 comienza la barra libre. Por lo pronto nos vamos con Kendrick Lamar y CeCe con esto llamado All the Stars.

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0: Son ya las 5:21. Momento de irnos a un corte luego de escuchar a Somber con Back to Friends. Pide tu canción, baby. No te quedes sin pedir tu rola favorita en esta deliciosa tarde de juevesito. Ya a las 5:21, teléfonos en cabina 474-0993 y 639-135-5193. Regresamos con más. ¿Qué te sirvo, cariño?
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0: Continuamos con el ritmo de la barra libre, son las 5:34 y esto es Florescent Adolescent con Arctic Monkeys, con saluditos hasta Chihuahua para Pame Cruz, que está en sintonía con nosotros.

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Cariño, si en este momento tienes la oportunidad de cerrar los ojos. No, usted no, usted que va manejando, usted no. No, tranquilos. Los que están en algún lugar en donde puedan cerrar los ojos. Imagínense que son adolescentes otra vez, que acaban de entrar a su casa después de jugar con sus amigos. O que son niños también, después de jugar un ratito con sus amigos, y entran y de repente están viendo Malcolm, el de en medio. Cuando suena esta rolita, uy, ya me acordé del Riz haciendo su recorrido. Así que sube el volumen, ellos son Sum 41 con Into Deep.

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Natasha Bedingfield. Ay, siempre es un reto decir el apellido de esta talentosísima mujer, Natasha Bedingfield. Oye, pues 2 minutos nos están separando de las 6 de la tarde. Yo paso a despedirme y pues los voy a dejar con la temperatura en 26 graditos, bien a gusto. La temperatura va a seguir descendiendo durante la tarde, 24 graditos durante la tarde, y pues vamos a tener días relativamente frescos. Esperemos que continúen así. Yo me despido con la siguiente canción a cargo de Fleetwood Mac. Tiene toda esta vibra deliciosa de jueves. Pásala bonito, nos escuchamos mañana a partir de las 4 de la tarde. Mi nombre es Mane, te mando un besote. Chao.